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3: Yo soy nacido en la docta, la Córdoba de mis amores, donde viví madrugada desvelando callejones, cultivando mi tonada, inaugurando canciones, fui amontonando los sueños y alimentando ilusiones. 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

0: 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Hoy ya sos agricultor, y es cierto, y bien merecido, y la cosa es con tractor, con sembradora por liño, todo es moderno y distinto, pero yo no sé por qué, siempre, al final del camino. 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
5: Sí, señores, esto es Encuentro Santiagueño.
6: El noroeste y su gente.
5: Bienvenidos a Madre de Ciudades, tierra de culturas y leyendas, de hombres rudos y mujeres fuertes. Muy buenos días, señor Pinillo. Buenos días, señor operador. Que tenga un... Por favor.
6: Buenos días, señora Beatriz. Buenos días, don Roberto Castellano. Y bueno, un sábado más. Está lindo, pase salario hoy, así que...
5: Si tiene con si quien tiene, que...
6: Con quien que argolla para mi rebenque...
5: Hágalo.
6: Ahí nomás.
5: Ahí está. Bueno.
6: Un sábado más. Lindo, está lindo.
5: Está lindo para estar afuera, ¿eh?
6: Sabe, nosotros no somos, si vamos a Santiago hace 200 grados en la sombra y tenemos calor.
5: Sí.
6: Estamos acostumbrados a andar con las lagartijas, con los chelcos. Sí. Venimos acá, tenemos frío. Sí. Sabemos que...
5: Sí.
6: Y bueno, pero veo como son ya, no, reniego mucho yo.
5: Uy, me
6: hubiera ido...
5: ¿Qué problema suyo?
6: ¿Sabe por qué no me fui a ver el Mundial?
5: ¿Por qué?
6: Porque Espinillo tiene plata.
5: ¿Por eso no sí. se fue? Me lo hubiera dado a mí que me importa lo que opinan los
6: otros. Y allá andan comiendo, y chupan.
5: Mire usted, y yo mirándolo y por se, televisión y él tenía.
6: Y Dios se mío. Quejan de cómo está el país, pero están, ya creo que no hay habitantes acá, ya se fueron todos a Estados Unidos.
5: No me diga.
6: Y está re pobre la crisis.
5: Está re pobre la crisis, muy bien. Qué lindo partido, señores.
6: Se lo ha llenado el tuje de preguntas. Dije,
5: vale. Me tomé casi una botella de anís.
6: Usted era la excusa esa.
5: Sí, y bueno. Primero porque está sufriendo y después porque
6: la alegría. Ganaste, porque la alegría.
5: Porque ya te gustó. Pero la cuestión.
6: Hagamos un asado y tomemos fernet, como dice.
5: También, si no.
6: Bueno, vamos a poner un temita musical y después vamos a saludar a todos nuestros oyentes.
5: No,
6: ya no iba a venir.
5: No, reniegue, don Espinillo.
6: No, quiere que le diga la verdad. No. Bien. Quería hacer mal programa.
5: No va a ser mal el programa. ¡Qué lindo! ¡Qué suerte!
6: Como que sea el operador que le busque la música.
5: Sí, señor.
6: Ahí. Lo que usted quiera, si tiene, no bien, si no. Muy yo bien. No, ya no.
5: Muy bien.
6: Me voy a...
5: Está renegando diferente al micrófono.
6: No, es así, porque.
5: ¿Buscamos la música?
6: Vamos ¿sí? a la música. Ahí está. Así sale también.
5: A ver, bueno, ese es un problema, por eso debe ser.

0: Muy buenos días, queridos amigos. Ya estamos aquí de vuelta después de... Qué linda apertura, don Espirillo. Muy buena música, ¿eh?
1: ¿Lo viste?
0: Nada más ni nada menos que con don Alfredo Ábalos.
1: Ese de lo mío.
0: ¿Sí?
1: Sí, también bastante.
0: Bastante rayado, renegado. Bien ahí. Ya vio, le saqué la palabra de la boca. Claro, bueno, sí. Muy bienvenido a una alegría grandísima que está todo el pueblo argentino, voy a decir el pueblo, porque es el pueblo que le gusta el fútbol, de anoche. Hemos cortado wincha, dijera santiagueño, así que muy contento por nuestros jugadores, por la gente que le gusta el fútbol. Hemos pasado una noche muy, muy agradable. Y bueno, y hoy tenemos que estar acá al frente de nuestro micrófono con Radio Argentina, la 98.1, hoy con el señor Castellano del otro lado del vidrio, dijera. Y estamos saludando a quién, don Espinillo. A Tirio López, no sé si se ha muerto o está vivo.
1: A don karateka, yudoka, que lo reencontramos recién.
0: Sí, ya nos hacían seña. Así que, y a la gente que está trabajando ya ahí en la calle, ¿Vio cómo trabaja la gente?
1: Sí,
0: usted le saca el cuero a mi querido Buatop. No, señor. Saca su gente, saca su gente. Que la gente trabaje es otra cosa. Pero bueno, y para todos los que nos dicen, para mi amiga ya, ¿por dónde? Por el barrio, frente Monte Gallinero, Malvina.
1: ¿El Bajo?
0: Elba, sí.
1: ¿Para el barrio El Bajo?
0: Pues sí, por ahí tiene Elvita su casita. Una amistad tan rara que tenemos con Elba. Para la Rosalía. Hola, Rosalía. Ya estamos otra vez, Pasó 7 días. Mire qué rápido. Así se me están pasando los años acá en la isla. Así que voy a tener que irme a otro lado.
1: Pasa, no vuelven, dijo la canción.
0: Exactamente. Y bueno, un lindo día. No se levanten. Si están en la cama, no se levanten.
1: Si tienen a quien abrazar, si no, busquen uno para que lo abrace también. Qué mierda.
0: ¿Para qué?
1: Si no ahora tiene quien la abrace, que busque uno que la abrace.
0: Y sí, no vale, yo me buscaría unos cuantos que uno solo. No, usted porque no me deja, pero si no sabe qué.
1: Un saludo a la chica de crédito, a Pedrito, a Gisela y a Macu.
0: Ahí está Pedrito a Coria,
1: Ponce y ahí a su gente ahí que están, Tito. Uh-huh. ¿A quién más lo vamos a saludar? A Cocho.
0: Cochito, sé que en este momento está saliendo al aire conmigo.
1: Cheli, a Chelín.
0: Al Chelín.
1: Tenemos un montón. A todos los que preguntan.
0: Para Pelu, Pelu. Se ve que andaba forrado, Pelu, que me ignoraste, me reignoraste.
1: Andaba en restado.
0: Andaba fuerte, Pelu, por el centro.
1: A los muchachos, los carniceros del súper, al repositor, porque siempre nos reclaman, ve que nos saludan, bueno... A todos los que preguntan ahí, nos saludan por el programa. El abrazo es de Encuentro Santiagueño.
0: Y para la gente del Banco Nación, para la policía que está ahí de servicio.
1: También acá, donde me mandaron a cobrar, yo dije, no, yo saqué fiel para deberle.
0: No me diga que le mandaron a cobrar.
1: Sí.
0: ¡Qué atrevido! No, señor, si usted está sacando fiel es porque va a pagar alguna vez. No entendieron las consignas, para Chicho Montoya, Chicho Bombo,
1: Chicho, no voy a poder ir porque ando, me he mancado, me he rengueado, ando como el
0: Anda rengo, Espinillo.
1: Anda como el rengo que tiene la pata corta y el otro que arrastra la pata.
0: Como dijo mi hermano.
1: Dijo, qué de pozo que hay de por acá, no te hagas problema que yo te lo tapo, el que arrastraba la pata.
0: Uno era rengo y el otro... arrastraba la pata, entonces iba tapando.
1: ¿Qué de pozo que hay acá? Así está en la calle. ¿Qué de pozo que hay acá? No te hagas problema que yo te lo tapo, le decía el otro.
0: Bueno, para toda la gente, ahí para Superclan, también, para todos ellos.
1: Ah, no hay que nombrarlo, ¿no?
0: Yo lo voy a nombrar, Pinillo, lo siento por usted.
1: Veo que nadie da puntada sin hilo, quieren publicidad, dijo el otro.
0: Llega viejo Espinillo, muy pronto.
1: Yo le voy a sacar fe a un vino. No, usted.
0: Para Andrea, para Miguel, para Mateo, para toda esa gente, para mi Paraguay querido, para todos esos paraguayos que dicen que escuchan Encuentro Santiagueño, Ahí va,
1: Y todo está en la televisión, que le están prendiendo vela a los jugadores de Paraguay para que ganen a Francia, no sé qué.
0: Y nosotros también. Todos estamos haciendo lo mismo.
1: ¿Sabe lo que me pasa, señora Beatriz? Que joden todo, desde que las 0 horas hasta que pasa el partido. Y me he reído tanto con el relato. Y a veces el sonido ambiente no te deja escuchar la transmisión. Ya querían, yo ahora quería que termine. Por favor, que termine el partido. Pero me divierte a mí eso, que fue un partido parejo.
0: Ojalá, no me haga reír porque dice que me río mucho. Así que bueno, para Alicia Redes, hola Alicia, sé que no sé si ya te fuiste o estás por acá. Nada más ni nada menos, ¿dónde iba de vacaciones? A Noruega.
1: Ah, yo pensaba que se iba a Londres acá.
0: No, señor, a Noruega con las chicas. Un grupo de señoras, entrada en edad. Se iban a Noruega.
1: ¿De la cuarta edad o de la tercera?
0: Sin hombres, Sin hombres.
1: Ah, así no está que bien. Para... Sí, porque...
0: está muy bien. Para Cachinilda, que están allá, ¿por dónde? Por Mendoza. Y dice que coloca la radio nada más que para escuchar hablar pavada. Mire usted. Dijo la verdad. Amigos, van y vienen. Está bien, está bien. Bueno, vamos buscando la música. ¿Quiere, señor Don Espinillo?

0: Bueno, acá estamos de vuelta. Si usted se quiere comunicar con Encuentro Santiagueño, al 15 48 51 67, es mi celular. Y si no, diga la radio.
1: 445-289, su dirección es Perón Sur 248, y desde la estratosfera www.radioargentinaushuaia.com.
0: Muy bien, y por supuesto, si usted...
1: Como acá estamos tiritando como perro pila, aceptamos ginebra con un poquito de coca, anís, caña legui, caña tacuara, caña...
0: ¿Dónde
1: está? Vamos a hacer las pandorgas, barriletes, como se llama.
0: Así que si usted se quiere comunicar con Encuentro Santiagueño, ahí le estamos. Cada rato le vamos a estar dando la dirección y el teléfono, por supuesto. Y bueno, Pelu, ya sé, ya te vi, Pelu, ¿eh? Así que tranquilo, Pelu. Y que, bueno, que estamos todos contentos, todos felices por el fútbol. Y nos une, hay algo que nos une a los argentinos, el fútbol. Gracias a Dios. Estamos todos calladitos, nadie, no pasó ni un coche, no pasó ni el alma.
1: Mejor, porque parece que el coso de Irak está en las calles ahí.
0: Y usted sabe, ¿para qué le doy pie, don Espinillo? Estábamos muy, muy, muy contentos, por supuesto,
1: usted,
0: para que la gente...
1: cuando la haga saltar por el techo del camionete, no va a decir, Espinillo, hay un pozo.
0: Bueno, pero entonces usted ya no tiene que manejar porque no ve el pozo. No.
1: Como anoche estaba viendo un programa del muchachito ese petizo, el enano ese maldito.
0: ¿Y qué pasa?
1: Está igual, le daba con un caño también en la provincia de Buenos Aires. Están, ¿a quién le vamos a echar las culpas cuando lo sale el mar? A
0: lo... 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
1: Al mundo le falta el tornillo.
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0: Sí.
1: Ya pedí, voy a ir con la carretilla, que me dé trabajo la dipo, así le tapo todos los hoyos.
0: Ahí está. Para el Cheli Espinosa, que también está ahí, para Franquito Andrada, para Leandro Andrada, para Raúl Portillo, para la señora Karina Valdés, que siempre la estoy recordando, la señora Karina, para la señora Norma Mancilla, que llamó anoche. Quiero que sepa que siempre la tenemos, es prácticamente de otra vecina, pero no nos vemos, pero años que somos, tenemos una amistad muy, muy, muy linda, más con sus hijos y sus hijos con nosotros. Así que muchas gracias, Norma, por estar como siempre, ¿eh? Por supuesto, para Benjamín Nieto, que dice que ya partió para el norte, qué suerte que tiene, que van y vienen. Para Ramón y Ramón Leiva, algún día haré lo mismo. Iré y vendré, si tengo plata.
1: Cuando se le corte la teta, va a volver.
0: ¿Sí? Alejandra, ¿sí? ¿Quién? No me diga. Pero mire lo que me entero.
1: Pepitito.
0: Para Alejandro. Y más para Mariscal. Para
1: no, a mí no me dé nada.
0: Para María. Acá está Cachucho. A usted no, pero a mí sí.
1: No.
0: No, por favor, estaba en el aire, don Espinillo. Por supuesto, para David Andrada. Ya sé que puedo ir y tocar allá abajo en la galería y me dirán.
1: ¿En la Chira?
0: No, ya no estamos en la Chira, lo pararon en la Chira.
1: ¿A dónde está ahora?
0: En Córdoba.
1: Sí, bueno, pero para que lado, mire que ya han sacado el árbol blanco, todo.
0: Para que no lo busque. Al señor Nicanor Acuña, dijo que algún día iba a venir con su guitarra, Bueno, acá está la puerta abierta para todos los que quieran llegar. 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Para así ya le damos y el teléfono para que se comunique con el señor Chicho Montoya, por supuesto. 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
1: Usted buscará sus secuaces, así que su defendido.
0: Muy bien, para mi querida Eliana Pérez, que hace cuánto que no la vemos. Eliana, también una gran folclorista, pero bueno,
1: tanta gente se ha que perdido. No me ha saludado, ¿cómo están? Santiagueño de la Correntina,
0: no sé. No sé quién era. Él sabía que yo soy correntina, pero quién era, lo siento.
1: El otro, ahí.
0: Y por supuesto, para todos los taxistas, para Chiquito, que siempre está ahí con nosotros, el Chaqueche. Y para mi Chaqueche también, mi inquilino, ¿eh? Por supuesto, para todos ellos, un cariño grande y que siempre acuérdese de nosotros. Los veo todos los días y me tengo que acordar, mire usted.
1: Bueno, remisero, todo,
0: a los Uber. También. Anoche, como andaban después de que terminó el partido, los Uber iban y venían. Así que para toda esa gente que busca la manera de llevar el centavo a su casa. Porque el argentino es así, trabajador. Todos dicen, se va a otro país porque no quieren que lo vean, que lo que eso dice usted, el engudo, don Espinillo.
1: Claro, como decía mi amigo Babi, el otro renegado, también igual que yo.
0: ¡Qué viejo renegado!
1: Dice, me voy a hacer de cantar en Estados Unidos, van y enchufan un aparato, dice.
0: Y cantan.
1: Y están todos ahora con el tema, basta que uno tire la pelota para arriba y con el tema de los teléfonos, en los trabajos, porque no te dan ni pelota, están con el teléfono. Las escuelas, los maestros y los alumnos tienen que ser como los libros, está bien, está un poquito caro, pero dice, hay que del conocimiento, no el teléfono.
0: Muy bien. Para los trabajadores sociales, he encontrado una persona ayer en el banco. No fui a sacar plata, fui a dejar plata. Para toda esa gente, que si supiera la gente lo que hacen las personas que trabajan en el área social, es impresionante. Yo he trabajado con mis compañeras y sé que es algo, todo que estudien eso, dan todo a las personas y a los niños. Así que para ella, un cariño grandísimo, para Pitoisé, una persona trabajadora social, a Pitoisé también, para su marido, para Kipe, que siempre también están del otro lado. Un cariño grande para ustedes también. No las olvidamos. Y a veces que si no abrimos la carpeta, también Tomás Memoré, tampoco.
1: No, yo soy como mi burra parda.
0: Para toda la familia de María Vargas, que ausente y sin aviso en mi casa. No sé.
1: ¿Sabe qué pasa? Bueno, no voy a hacer ningún comentario.
0: Para Juan y Sarita, si algunos saben de esa vida, ya lo voy a agarrar a Miguel Roberto cuando llega. Hola Miguel Roberto, ¿cómo estás? Hola Marcela, mi querida amiga. Y están tomando mate y escuchando Encuentro Santiagueño.
1: ¿De factura de coronel o de quero?
0: ¿De dónde no está? Más vale que si están comiendo una factura, me mande la mitad. Así que, por supuesto. Porque anoche me preguntaban por ello. Sí. Por Sarita y por...
1: ¿qué tiene una vieja?
0: Sí, una vieja tiene. Para Pelu.
1: No, que no se habían ido allá para el lado del Infiernillo, por ahí.
0: Por el Infiernillo. Mm-hmm. Usted anduvo por esos lados.
1: Sí, yo me voy a Londres. Ahora me voy a Londres cuando salga el verano.
0: ¿A Londres?
1: Ajá.
0: Pero,
1: ahí sí,
0: está bien. El Infiernillo también es lindo.
1: Sí,
0: es lindo,
1: pero el infierno que... no.
0: Claudia Vallejo, para toda esa gente que me dice, qué bien que están. No sé, yo pensaba que porque dejé de trabajar voy a estar. No, al contrario, ese día reviví. Vio cómo a veces lo tienen asignado algún bichito, alguna cosa, y lo suelta. Vio cómo se va.
1: No puede volar.
0: Puede volar.
1: No puede volar.
0: ¿No puede?
1: No.
0: ¿Por qué?
1: Porque está entumecido.
0: Bueno, pero cuando se le va la entumeción, vuela el pájaro. No. ¿No es cierto, Rosalía? Ahí está. Vamos buscando la música, señor operador. ¿Sí? Sí, por supuesto.

0: Bueno, aquí estamos de vuelta. Hola, Tirio López y familia, ¿cómo están? ¿Estás escuchando, papá? Hace una señal de humo, por favor, y decime si estás feliz, si estás contento, lo que vos estés, pero decímelo, porfi. 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
1: Es la ley del embudo, arriba ancho y abajo puntudo.
0: Muy bien.
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0: Ahí está.
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0: Disculpe, don Espinillo, no terminé de hacer mi propaganda. No,
1: justo estaba...
0: 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Año que está con nosotros. Claro, desde que empezamos, ¿por dónde? Por radio, desde el señor Vicata. Sí, creo que por ahí Vicata me fogoneó para que haga programa. Y bueno, y acá estamos con el señor Roberto Castellano, con Radio Argentina, la 98.1. Mire usted cuánto hace ya que estamos juntos, ¿eh? Así que, don Espinillo, cuénteme, ¿estuvo contento usted con el fútbol anoche? No.
1: No, con el partido sí, fue el lindo, porque no siempre nos creemos los mejores. Siempre es como digo yo, siempre hay otro. Puede ser noqueador, puede ser que haya ganado 150.000 peleas, viene otro que no lo conoce nadie y lo durmió en el primer.
0: Ahí está, todos los amigos del folclore. Para amigos, para folclore, para Claudia Vallejos,
1: Yo creo que la saludó, señora Beatriz.
0: No importa, yo los vuelvo a saludar. Déjeme porque ellos están durmiendo. Se levantan, ¿sí? Por supuesto, por la voz de la Patagonia, conducción, Pedrito Coria, ¿eh? Tenemos que hacer eso, Pedro. Tenemos que seguir con eso. Por supuesto, para Gisela, para Camila, para Macarena. Y eso que está lleno de pelito. Qué cosa bonita, Dios mío. Para todas las estancias que nos escuchan, ¿eh? Nosotros vez encontramos uno en el banco de una estancia. No lo voy a nombrar, me dijo que no lo nombre. Pero dice, ¿sabe que mis peones todos los escuchan? Dice, así que... Pero no quiere que anuncie su local, su lugar. Bueno... Así que para la señora Claudia Aguirre, para toda esa gente, para Puerto William, espero que estemos saliendo para Puerto William. ¿Qué dice? ¿Pasamos a Puerto William o no? Sí. ¿Llegamos? No me diga, ¿en el mundo estamos? No,
1: se lo dejan
0: pero
1: pasar.
0: Somos, seremos de famoso, mire.
1: Se lo dejan pasar por la frontera, dijo el otro.
0: Usted tiene un problema, un día.
1: No,
0: por favor. Para todos los folcloristas, para todo, para el señor aquí que dice que tenemos hoy, tenemos...
1: Al Dipping Day, a Dipping, a su tío, a todos los...
0: Hoy
1: los
0: sábado...
1: Otro día los chicos de...

0: Renacer, que está ahí alegre, a todos los que están ahí siempre nos están escuchando también, dice. Bueno.
1: Bueno, para el Negrito Leiva, que siempre me lo estoy recordando, Negrito. Dice que esta noche tenemos un encuentro. Siempre decimos encuentro en Santiago del Estero, Tucumán, todos esos lugares. No decimos peña, vamos a un encuentro. Y el Negro hace cosas hermosas, muy, muy lindas. Así que si tienen alguno la dirección y me lo pueden dar, voy a decir dónde se encontrará esta noche el señor...
0: Yo sé que me va a decir algo usted, señora.
1: No, usted que se hiciera boca, usted haga su trabajo.
0: No, son como mis burras pardas, que si iba 2 o 3 años...
1: Y vuelve con la cría.
0: Venía con la cría, entraba como si nada, acá tenés para adoptar todos tus hijos, venían con todo y se iba hasta el corral al fondo.
1: Qué lindo eso.
0: Y así hacen esto ahora, vuelven con la cría cuesta.
1: 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Así que bueno, ¿qué quieres, don Espiño?
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1: Ahí está para Tito Ponce, también, que debe estar ahí, ¿eh?
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1: Sí, frente a los bomberos, digamos, paralelo a los... No, frente, paralelo a los bomberos.
0: Ahí está otro comercio.
1: Al lado de
0: Grido, ahí lo va a atender bien,
1: helado Grido.
0: Y no le vaya a decir que es... Lo escucho a Cacho porque le va a cobrar lo que le dé.
1: Ah, no, ni no, te nombre. Ni te nombre.
0: Ahí está.
1: Por supuesto, para familia Garay. A don Garay, hola don Garay, ¿cómo le va? Para María, para toda la familia, bueno, esa hermosa, que hemos siempre compartido, con su mamá, con todo. Se va uno de ellos y parece que nos vamos todos, de la familia. Así que para todos ellos, siempre lo estamos recordando y lo tenemos aquí. Para Olga y Orlando, Nelson, como siempre, hola Orlando, sé que estás escuchando, espero que estés bien. Ya vamos a andar por esos lados, danos tiempo de que Espinillo se mejore un poco y vamos a andar para Nelly y Andrea. está muy jodido don Espinillo. Para Che Gente Cuera, la familia Gamarra, que también siempre está con Radio Argentina, don... Acá, al don operador. Para el cuñado de Pedro, para Josefina y Cacho, años que no nos vemos. Años. Ni sé si andan por acá. Bueno, por supuesto, para Pelusa, como siempre, está con nosotros, así que...
0: También a su hijo, también.
1: Para el señor Aníbal Lobazo. Un señor, la palabra lo dice, junto a Encuentro Santiagueño, como siempre, toda esa gente... Que hemos compartido peña, fiesta, cumpleaños, todas esas cosas. No sé si terminó la plata, qué fue que pasó que no nos encontramos, ya no hacemos encuentro, mi querido amigo el tucumano. Así que, por favor, don Espinillo, calmaos. Hoy desperté, escuche. Hoy desperté, me levanté de la cama, levanté los brazos, moví las rodillas, giré el cuello y todo hizo crack. Con conclusión, no estoy vieja, estoy crujiente.
0: Le voy a leer algo, no me corte, que escribió nuestro amigo y sobrino tintero, albañil, tornero, que tiene su estudio ahora en Berazategui. Dice, es una nueva etapa, integración al equipo de investigación sobre demencia y genética. Dice, es un verdadero honor integrarme al equipo de investigación del Hospital El Cruce, ¿Conoce el cruce?
1: Sí, señor.
0: Ah, bueno, ahí está el hospital, ¿se acuerda de Varela que hicieron?
1: No, yo no soy de ese lugar.
0: En articulación con el Centro de Investigación... acá ya ni yo me entiendo. Con la Universidad Arturo Jaureche, no sé qué dice, es un orgullo.
1: ¿Cómo?
0: Jaureche integra este desafío compartiendo camino con profesionales de excelencia y amplia trayectoria y profundo conocimiento en el campo de la neurociencia.
1: Eso es su sobrino.
0: Eso.
1: Él lo tiró. Y qué buena persona. Uh-huh. Qué buen tipo. No porque sea su sobrino, ¿eh?
0: Cuida a su mamá, quedó solo, uh-huh. Atiende a su madre.
1: Sí, atiende a su
0: familia. Puso sí. un consultorio su clínica, ahí. Un consultorio con una chica compañera que era del. También psicóloga, así que...
1: Hola, Gaby. Hola, mis hijos. A Jorge, a Silvia Beatriz y a Beatriz Silvia. Hola, estoy de este lado. Lo estoy nombrando. No llamen. Así que, bueno, y espero que estén todos bien. Y hasta no sé qué hora estuvimos hablando del partido, de todo con mis hijos. Todo era una alegría anoche. Bueno, ¿y cuándo vamos? Cuando el avión me quiera llevar, no, ahí estaremos.
0: El avión de Pacho no tiene nafta porque se fue el primo, gastó toda la nafta de los aviones.
1: No me digas. ¿Sí? Para los remiseros, para los camioneros, para los taxistas y para los... estos nuevos que son ahora...
0: Para Toto.
1: Hola, Toto. Mira vos. Para Chiquito ya lo saluda más Chiquito.
0: Chiquito también. Sabré no van a tener que cuería para pasar que el asiento el taxi.
1: Pero por favor, para
0: bueno,
1: todos.
0: Este tema me lo voy a dedicar yo.
1: Para muy bien.
0: A usted vamos. No le gusta el cantor, cantante, intérprete, no sé qué. Vamos, don Roberto.

0: estamos de vuelta mientras conversamos. Queremos arreglar la patria. La patria, no el pueblo, nada. Nosotros vamos a arreglar la patria. Cuando seamos...
1: Yo si llego a presentarme.
0: Sí.
1: ¿Qué va a hacer primero? Mete toda la familia.
0: Bien, mi espinillo. Claro, mi espinillo. ¿Y después? Amigo,
1: y aparte de eso, voy a meter 5 para que mientan por mí.
0: Ah,
1: 5 asesores mentirosos.
0: Ya de entrada ya dice lo que va a hacer.
1: ¿La mamar para qué? 5 asesores mentirosos. Porque sí. No, dice el doctor que no le conoce. Dice que no está, que venga mañana, que se le pinchó la burra, tuvo cría. Y así estamos. Ajá. Y ahora, como hay elecciones, ya están saliendo a decir, yo voy a hacer esto, voy a hacer allá en la Torre Eiffel una casilla.
0: Pero somos
1: culpables nosotros.
0: Bueno, pero igual, ¿y a quién vamos a votar?
1: Y no sé, algunos... ¿Qué sé yo? No se presenta una persona humilde, siempre todos los que tienen plata.
0: Bueno, le estamos invitando el día 8, esperando el 9 de julio.
1: Bien.
0: En The Loki 289 va a estar mi querido amigo el Negro Leiva presentándose su libro, todo lo que él sabe. Él es un libro abierto. Ya es un tipazo. Y si usted quiere verlo, no, yo hace muchos años que no lo veo.
1: No, lamentablemente
0: sí.
1: No puedo y no voy a poder concurrir porque me pagan el pasaje para ir a Tucumán a la fiesta de la independencia.
0: Ay, don Espinillo, qué suerte. Yo me quedo porque a mí no me invitaron.
1: Antes que termine gastar la nafta en avión, el presidente me dijo, Espinillo, este es el último viaje. No sé si vas a venir en el carguero.
0: El último viaje está hasta dónde? ¿En fría?
1: No, el último trago.
0: Ah, el último trago.
1: El boliche que le dicen el último trago está... como
0: cerca del cementerio.
1: 300 metros del cementerio. Pues, pasa por ahí, pasa el último trago. Era una trinchera que le llamamos.
0: Para todos los hijos de Tita y Tito Padín, por favor. Ahí arriba, como siempre, los chicos trabajando, haciendo sus cosas. No han dejado de ser la familia de Padín, como siempre. Para todos ellos, no lo voy a nombrar, pues después dicen, me nombraste a mí, aquel no, entonces, para todo nieto, bisnieto,
1: tataranieto, chosnieto, de todo.
0: ¿Cómo dice?
1: Claro, porque a veces la gente no sabe lo que viene a la descendencia, todos pueden pedir de herencia hasta los chosnietos, pero sí.
0: Por supuesto, para Alicia Redes, que está viajando nada más y nada menos, que a dónde se está yendo.
1: No, ni idea, porque no lo
0: digo. A Noruega.
1: Tome.
0: Quédense los pobres, dijo.
1: ¿Cómo no lo trae a Haaland?
0: Ahí está. Se está yendo a conocer esos pagos. Ellos siempre van, Siempre me invitan, pero le digo que no, yo tengo marido, le dije. No. Ese es mi problema. Bueno, así que ya están todos invitados que quiera el día 8 en Club 289, de Loki. Ahí va a estar nuestro querido. Presentando Alma Pueblo, como siempre, nuestro querido Negrito Leiva, haciendo siempre. Él es un transhumante, como dicen la historia de esa clase de gente. Así que él es así. Vamos,
1: vamos nomás.
0: Vamos a la tanda. Ahí está.
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5: De vuelta, en un ratito hicimos una tandita y atendimos el teléfono. Ahí estaba Atilio López, mi compadre. ¿Por dónde? Por San Miguel, provincia de Buenos Aires. Ahí están escuchando mis hijos, mi sobrino, mis cuñados, también ahí por Quilme, por Wilde, todos están desparramados ahora la familia. Pero bueno, pero están escuchando la radio, que eso es lo grato para nosotros.
6: Bueno, gracias por estar escuchando desde allá de San Miguel, Atilio, vos y tu familia, los vecinos capaz. Bueno,
5: los vecinos, como siempre decimos.
6: Ahora ya encontré algo, pero déjame que...
5: Bueno.
6: Tengo un par de temas de acá, de los nuestros.
5: Estamos llamando, nos están escuchando en fría nuestros vecinos, sí. Como siempre. Ponen un alto parlante, qué sé yo, que lo que ponen ahí.
6: Lamentablemente justo se me olvidé el iPhone en la zorra, así que está sin carga, justo que iba a llamar a muchachos amigos de allá de Fría, Dúo Esperanza.
5: Muy bien.
6: Pero vamos a poner...
5: Será el sábado que viene, siempre hay una...
6: Justo tenía descanso hoy, que es albañil, carpintero, enfierrador, dijo. Uh-huh. Hace muchos años que están trabajando,
5: sí,
6: trabajan,
5: señor.
6: Por supuesto, ¿no?
5: Sí, señor.
6: Y han grabado, así que siempre, como le decía el otro día, me mandé un video, siempre difundo a los nuestros cantores, que los conocemos de años, como le digo, como a Raúl Cortés, a Hugo Fría, bueno, al otro hediondo no lo difunde porque no te da bolillo cuando están arriba la pirámide.
5: ¿Quién?
6: Y después andan tocando en el boliche, el que estaba con la chacarerata.
5: Bueno, son grandes artistas, sí, igualmente. Después, que a usted no le guste es un problema suyo.
6: No es que no me
5: gusta.
6: El artista tiene que ser humilde, como los jugadores que le han enseñado ahora que vaya y salude a su gente, que le decís. O a cambiar la actitud, don Roberto, usted que ve fútbol de los jugadores.
5: Qué noche, don
6: operador. A los morochos le tocaban con una caña. Ahora, bueno, vamos a un temita a ver si sale.
5: ¿Sabe quién nos está escuchando?
6: ¿Quién?
5: Del otro lado, aunque usted no. León.
6: ¿León? ¿Quién, León?
5: Ahí
6: León,
5: de las cinco León estrellas,
6: de,
5: ¿eh?
6: León de circo.
5: Ahí está nuestro bebé esperando, escuchándonos junto a sus abuelos, que gente de trabajo, ¿eh? Gente que
6: mire,
5: nos
6: conoce. Tengo varios leones conocidos, pero León de circo le dicen a otro.
5: Este es un leoncito bello, leoncito, acá está la foto.
6: Acá va uno, vamos a ver si sale.
5: Ya lo vamos a sacar y vamos a su cuadro. Ahí está, vamos buscando la música, está, para León.

0: aquí estamos de vuelta, escuchándolo nada más ni nada menos que Alberto Gómez.
1: Ya, Ramón Barrenechea.
0: Ah, perdón.
1: Ramón Barrenechea. El tigre de la Patagonia, dijo el otro. ¿Cómo? ¿Por qué? Está
0: el
1: rayado.
0: El de la Patagonia.
1: No, este es tigre porque está rayado.
0: Un tigre.
1: No sé quién es el ese que le dicen. No, el puma, le digo yo. Saludos, Ramón.
0: Hola, Ramón.
1: No, ya ve, después lo tengo acá, Walter Buscemia, Facundo Arma, todos los que conocimos, que y ahora ya no lo conocemos, que nosotros vamos entradito en edad.
0: ¿Usted está en
1: la entrada de edad? Los niños crecen y nosotros nos vamos poniendo chicatos.
0: Chicatos. Míralo, viejos. No le tenga miedo a esa palabra, porque todos entraremos lo mismo si llegamos.
1: No, viejo, no.
0: Si nos viajamos antes.
1: Pasadito de edad, viejo.
0: Bueno, para el Chicho Montoya también, que también está ahí del otro lado con su niño, con su muchacho, acompañado estos días, mientras haya nieve, porque Martincito va a esquiar. Dice que hay ya para esquiar, ¿no? Uh-huh. Ya hay un poco de nieve. La gente que se tuvo que ir me contaba mi amiga. Hola, Andrea. Hola, Mateo. Están del otro lado también, Andrea. Así que una gran cocinera, una gran persona. Ha ido a ver su papá y ya volvió. Así que hola, amiga. No te olvido. Y bueno, los buenos amigos no es que están uno arriba del otro todos los días, sino verse de vez en cuando. Y entonces se ponen contentos porque te ven. Por ejemplo, Orlando y Olga, hace como 3 meses que no nos vemos. Si yo no voy, ustedes no vienen, ¿eh? Así que ya saben, estoy enojada. Se enoja. El chancho y es comida, dijo Orlando. Así que bueno, para toda esa gente que siempre, siempre está del otro lado, junto a la 98.1, escuchando todos los programas, ¿eh? No solamente Encuentro Santiagueño, porque después de nosotros también viene Miguel Roberto con Argentina. Así que para toda esa gente que siempre está conectado con la radio, hay alguno que es una amistad la radio para mucha gente, es una gran cosa. En el norte todo el mundo escucha radio.
1: ¿Sí?
0: Es muy raro que estén adentro mirando televisión. Ellos escuchan radio, así que imaginen, y en el medio del campo, allá donde el diablo perdió el poncho,
1: y un poquito más allá, sí, también.
0: Todavía están con la radio. Y te dicen, cuando a veces nos invitan y vamos a alguna radio, tenemos que acordarnos porque ellos nos están escuchando, que los saluden, que los nombren. Estoy esperando que el locutor me nombre, dice la canción. Así que para toda esta gente que siempre están escuchando el programa, o Radio Argentina, todo el tiempo, porque escucho también acá a Antonio, que postea los chamamé, también se conecta también este otro también que hace chamamé, nuestro amigo, Damián, también, qué lindo, que se acopló a esto, me gustó, nosotros lo escuchamos, Damián también, y a veces... La gente quiere que se acuerden y lo nombren. Parece es una tontera, dijera, ¿no? Pero hay gente que le gusta que se acuerden de ello. Así que, por supuesto, para María, ahí está haciendo pan María, ¿eh?
1: Le gusta, ¿cómo se llama? Finao.
0: ¿Quién?
1: Martín Paz le gusta. ¿Cómo se llama?
0: Quiere Martín Paz él. Como todo el mundo, queremos a Martín Paz. Hicimos a Martín Paz y seguimos.
1: Bueno, vamos a escuchar un temita de los... El dúo Esperanza. ¿Usted conoce el Tacial?
0: No. Creo que una vez fui.
1: ¿San Bernardo?
0: No conoce. Quizás también he ido.
1: ¿Y San Pedro de Choya?
0: Ahí sí, nomás.
1: San Pedro de Choya.
0: Ahí sí.
1: ¿Conoce ahí? Ahí es donde dobló la flecha ahí.
0: Ajá. Sí, por ese. Ahí sí, nomás. Uh-huh. ¿Cuánto está? ¿70 kilómetros? No, menos.
1: No, Choya está a 23 y después para los parajes están. Usted ve una sola línea, parece que no se le torció el hilo a los dueños del campo. Y si la ruta va, está bien enripiada. Están mejor para ir por ahí que por las rutas nacionales.
0: Sí, señor. Y nos esperan los amigos. En esos parajes, como dicen. Es contento y feliz de volver a verlo.
1: Toman agua, donde toman agua de la represa, donde se bañan los chanchos, las cabras.
0: Todavía la gente no le llega el agua. no sé, quizás también es dejadez de nosotros mismos, de las personas.
1: Pero ahora van a prometerle vivienda, agua, ¿cómo se llama?
0: ¿Sabe qué? Yo lo pondría a usted como...
1: No, a mí no me... que no me paguen nada, que me den un vehículo, pero no vaya y le saque la estación.
0: No le voy a pagar porque no tengo plata, pero quisiera que sea un político. A ver, ¿qué hace usted?
1: Porque tiene que ir a recorrer, señora Beatriz.
0: Es mucho la dejadez y el que entra, pero también, pobre, tampoco
1: por eso digo, ponen todo. Alcahuete que vienen por ellos. Uh-huh. Acá mismo pasan. No, dice el doctor que no está. Y hay 50 asesores que no saben ni dónde está en la calle.
0: ¿Cómo es?
1: Dice el doctor que no le conoce.
0: Dice el doctor que no le conoce.
1: Ahora están haciendo política, están prometiendo gas en Tolgún. Hace 50 años...
0: Ojalá le llegue.
1: Dice cómo dieron terreno sin servicio. Toda la vida, nos cagaron un pozo ahí con el coso de lata.
0: Sí, señor. Así que
1: Y sigue igual.
0: Vamos buscando la música.
1: Ay, bueno, ya me.
0: Ahí está, ya, porque
1: no quiero divorciarme hoy porque estás.
0: Y lo deja que galope ese caballo, Por favor. Va remansito. Ver,
1: ahí va, dejamos. Ahí. ¿Sale, don Roberto?
0: ¿Sale? A ver.
2: Ahí. Estamos
1: en el primer mundo, dice.
3: Va esta chacarera para mi pago, querido.

vamos con la segunda nomás.

0: estamos saludando al reñidero de Tucho Ceja, al reñidero de Rafael Videla, mi compadre, que ya hoy están de riña, ¿eh? En Fría Santiago del Estero. Para el remancito, para el chañar, ¿eh? Para gente de chañar que están, que ponen un palo, no sé cómo hacen, pero ellos hacen una antena. Las Piedras, Pozo Verde, Santa Cruz, Retiro, para toda esa gente, por supuesto, para la gente Nancy, para los Medina, para Nono, Leo, Nano, Cristian, Uca querido, estuvo de cumpleaños el Uca, bajan al poblado ahí y hacen desastre cuando bajan, para Yanina, para toda esa gente que estuvieron muy muy de cumpleaños, muy de fiesta, para todo, de parte de nosotros. Sé que ahí están poniendo la radio, todo lo que da para que lo escuche, no sé, todo lo que están alrededor, para el Super Clan también, acá los muchachos, que me tengan todo para hacer el locro. Fui ayer y no pude encontrar nada. ¿Qué pasó? Así que bueno, para toda la gente que nos escucha, y que están esperando, que dice que viajemos. Es muy pronto todavía, muy muy pronto. 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Pero si lo toca Chicho, no hay como Chicho.
1: Lo todísimo.
0: Por favor.
1: Con los dos bombos ahí, chaval.
0: Con dos bombos.
1: Venían todos a cobrarnos. Ahí están los.
0: Ahí está, ese es el drama. Después le va a ver. Ahí están los delincuentes.
1: Vamos a poner un temita, don Roberto, para nuestro amigo Atilio. Espero que salga.
0: Ahí está.
1: Voces del Boquerón.

0: estaba en el aire, acá con visita y todo, Che, gente cuera. ¿Usted qué quiere decir, che, gente cuera? Mi gente, mis amistades, mi familia, Eso, che,
1: Como escuchó el Poncho Fueguino en la canción, claro que venía bien desnudo, que le pongamos el poncho.
0: ¿Cómo estás, Damián? ¿Qué cuenta?
1: Hola, Damián.
0: Él cree que no lo escuchamos, nosotros lo escuchamos.
2: ¿Cómo le va, chico? Buen día.
0: Muy buenos días.
1: Ajá. Vení, arrimate. Bueno,
0: abrí aquí el micrófono, así habla Damián. Así que ahí están llamando, don Espinillo, desde Frías, Santiago del Estero. Parte,
1: como yo estoy re pobre, ya empeñé el teléfono para comprar vino.
0: Uy, Espinillo, que andamos mal, porque ya para... ¿Qué dice Damián?
1: Vos que sos de allá, Damián. ¿Qué hace la gente? Dice, le voy a dejar este de buen vinito acá.
3: En lugar de comprar leche, pan, todas esas cosas. Bueno, chicos, primero, discúlpenme, primeramente, como corresponde, el saludo a toda la audiencia, a ustedes.
0: Gracias.
3: Especialmente.
0: Gracias a vos, bueno, por venir.
3: Vengo a saludarlo hace como no sé cuánto, ¿no? Así que bueno, yo sí que no me olvido de ustedes.
0: Nosotros tampoco.
1: Nosotros no te veían, viste que nosotros.
3: No me van a. Sí, me van a ver porque ahora en streaming salimos en streaming.
1: Yo sé.
3: Pero, también, pobre, salimos, no, pero yo... también salimos acá.
0: Nosotros te escuchamos acá, por yo la 98. Un
1: teléfono que me dejó el Chapo Guzmán, que puedo llamar nomás.
3: Sí, me gustó lo que comentaste hoy. Me venía escuchando en la radio. Dice, venía en una zorra con mi iPhone. Eso me hace bien. Yo me acuerdo también, una vez estuve en Entre Ríos. Y me llamó una persona de Buenos Aires. No sé qué hace, Damián, ¿cómo te va, Damián? ¿Dónde está? ¿Qué haces? ¿En qué andás? Y le dije, en volanta. Y bueno, sucio, cochino, ¿por qué no te pones ropa? ¿Qué es la volanta? ¿Qué es?
1: Diga. Cuatro ruedas.
3: Por supuesto, el carruaje
0: que se usaba.
3: El otro tonto se fue, pero ya lo tengo. ¿Te das cuenta?
0: Perdón, entonces, al aire.
3: No es mala palabra eso.
0: Perdón.
3: Es que te iba a decir, claro, vos si te vas a Mendoza no vayas a decir zorra.
1: No, por las dudas.
3: Te aviso.
0: Sí.
3: No, por las dudas, porque cada lugar...
0: San Juan, sí.
3: Claro. Y no vayas a decir, una vez San Juan... Me invitaron a comer pastelito. Le dije, nada, eso come la vieja. Le dije, yo no como. ¿Sabía que le dicen pastelito a las empanadas? Ahí está.
0: Porque son fritas.
3: Claro, fritas. Le ponen el coso, ¿cómo se llama? La uva, la pasa de uva.
1: A la frita le dicen pastel. A la pastel. Otra le dicen empanada, a la horneada.
3: Eso en Tucumán. Tucumán. La clásica de
0: Tucumán.
3: La clásica
1: es. Nosotros le ponemos papa. Y
3: exactamente.
1: Y cosas y se frita, claro.
3: Sí, señor. Comí riquísima la empanada con el parte de Chaco.
1: Pasa de uva
0: con nosotros. A mí me encanta pasa de uva.
3: No, para mí no me invite por las dudas.
1: Bueno,
3: chicos, vamos.
1: ¿Quién te tocó invitar?
3: Sí, yo esperaba, digo, bueno, Damián, cuando quiera venir, pero no, hoy esta noche, hoy sábado, qué lindo, como sufrimos anoche,
1: Che, Damián, viste, no, yo en mi casa no como lechuga, como tomate cherry, pero vos le invitas a comer cherry,
0: vos lo sacas. Te come hasta el chancho que está en el chiquero.
3: Te come hasta el carayá.
0: Eso.
3: ¿Sabes lo que es el carayá?
0: El mono.
3: No, espérate, me queda bien.
1: No,
3: la comida amanecida.
0: Claro. Usted dice carayá eso.
3: Correntino,
0: el
3: torriano.
0: Correntino, nunca lo escuché eso.
3: Y el carayá, pero ya te aporteñaste.
0: Ya me aporteñé, ya me emburraído.
3: Eso.
0: Bueno.
3: Chicos, bueno, como siempre yo trato de seguirlo los días sábados, como en silencio, pero a veces no en silencio porque a veces pongo fuerte la radio en mi casa, ¿qué me importa el vecino? Entonces, qué mal educado. Bueno, es una manera cordial de decir amablemente, porque también hay que hacerle escuchar al vecino. Por ahí el vecino no tiene radio, y bueno, y aproveche.
1: No tiene radio, tome, vaya. O anda a comprarle uno y llevarle. No, llevarle, regalarle una radio.
3: Claro, ahora como cobramos en dólares.
0: ¿En qué cobramos?
3: En dólares cobramos.
0: Dichoso, ¿dónde? No. A mí me dieron los 2 pesos.
1: Es como dice Betty, que me da trabajo decir cuánto va a cobrar como lo que produzca, tan poquito, dice.
0: Dale, María, ahí paso.
3: Bueno, chicos, los dejo en libertad de acción, solamente vine a saludarlo.
1: Ustedes, gracias, Damián, gracias por...
0: Sí, ya estamos casi cerca.
3: Bueno, siempre... lo importante es todo.
0: Igualmente, que estén. Agradecido, sí. Pero sí te escuchamos.
3: Sí. Siempre. ¿Y qué tenemos el 28 de noviembre acá en Ushuaia?
1: Y unos tiros.
3: Aparte.
0: Ajá, tú me gusta.
1: Tengo trabajo yo para que...
0: ¿Sí? Deje de hablar de trabajo.
3: Ve que no me escuchan, porque nadie me contestó qué va a pasar el 28 de noviembre.
0: No, ¿qué va a pasar?
1: Nada. Nada, pero hay una fecha que es noviembre.
0: El 28 de noviembre. Es una fiesta clave.
3: Es una fiesta clave.
0: Sí.
3: Bueno, hay acá en el Fadul, en el Fadul, sí. Festejamos los 29 años de Buenas Tardes Litoral.
0: Por sí, internet. Te escuchamos, sí.
3: ¿Qué más? Sí, y que van a venir los grupos de corriente, los hijos de los barrios, los ángeles románticos.
0: Los hijos de los barrios.
3: Los hijos de los barrios, porque los viejos ya están en el otro mundo.
1: Atrás, dijo
3: el
1: otro.
0: Vamos a chamamecear, vamos a bailar.
3: Sí, pero no solamente eso, van a estar los de Río Grande, los Cabañas.
1: Ah, los Cabañas.
0: Ah, los Cabañas.
3: Y acá tenemos un grupo chamamecero nuevo, un grupo chamamecero.
1: No, que va a estar Lipi. No.
3: Claro, con Mario, con Leite. Claro.

0: homenaje en vida a don Mario del Tránsito Coco Maradona.
1: Ah, sí, bien, es ahí. Lo que decíamos, qué lindo.
0: Yo en vida, siempre dije yo. Sí, y sí, por primera vez se va a dar.
2: Los homenajes se hacen en vida. Como, no, después de muerto. No
0: se entera.
1: No te entera. Lo lindo es
2: y encima va, te pisotean la tumba, viste, bien muerto está y te zapatean arriba la tumba.
0: No es capaz de cortar el pastito.
2: Bueno,
0: entonces todo eso tenemos. Pero también tengo otra particularidad que se me abrió la cabeza y me contacté
2: de vez en cuando pienso, dijo.
0: A vez en cuando pienso cuando no tengo sueño. Entonces, estuve hablando con el intendente de Tolwyn y le vamos a abrir el abanico a Tolwyn para que también entren. Que no puede ser siempre Río Grande, Ushuaia, Río Grande.
1: ¿Por qué si pues
0: yo tengo? Entonces, bueno, perfectamente, así que bueno, me llamó el secretario de Cultura de Tolwyn. Y bueno, ya es un hecho también que se haga la misma fiesta que acá.
1: Ahí.
0: Se haga en Tolwyn y en Río Grande, con eso ya tengo arreglado con los cabañas, ¿viste? Ajá. Pero quedaba el Tolwyn en el medio. Ajá. ¿Y por qué? Si tenemos, no podemos actuar como... con acciones mezquinas, ¿no?
2: ¿Sabe?
0: Muchos litoraleños ahí.
2: Damián, ¿sabes lo que pasa? Que nosotros no hacemos la división, lo hacen los políticos.
0: No le debo,
2: sí. Pero vos fíjate que gente que quiere venir a actuar y le puede colaborar, no tiene... Los gobiernos piensan que nosotros, yo me voy a incluir como artista, soy artista para no trabajar. Que vos te tenés que pagar el pasaje, que tenés que hacer un festival para mandar un chico, que hay gente que puede ir a lo invitan a participar a otro lado,
1: sí.
2: Y no tienen cómo ir, tienen ganas de ir. Es así, y nosotros tenemos que hacer un festivalito para mandarlo, para colaborar, pero ellos no son hijos únicos, no tienen hermanos.
0: Mira,
2: estamos acá... olvidados, vos vas a otro lado en la provincia, vos que nosotros, que vos sos del Chaco.
0: Abierto para todo el mundo.
2: Y van a todos lados, lo invitan.
0: Y van,
2: el intendente le saca uno un poquito al intendente, al otro al diputado y van.
0: Bueno, chicos, si quieren después se acercan, yo tengo la radio en mi casa, hago streaming y bueno, también salgo acá. Y que por supuesto yo soy un tipo de puerta abierta. Yo los incluyo a todos.
1: ¿Cuál es tu dirección, papá?
0: Y la de los estados 46. Décimo quinto piso.
2: A la pelota. Necesita ascensor, mira que ascensor. Yo no puedo subir a la escalera.
1: ¿Cómo era la dirección?
0: Isla de los estados, igual. Isla de los estados 46.
2: Ah, este. El de la manzanita ese, ¿no?
1: ¿No?
0: ¿46? No, 46 nomás.
2: 46.
1: Ahí nomás está, entonces.
0: Sí, nomás. Bueno, chicos.
1: Nos acercaremos y conversaremos de esta fiesta casi tan linda que se va a hacer.
0: Chiquitita, pero con el corazón
1: grande. Y bueno, pero eso bueno, es
0: mientras tomamos mate, creo. Charlamos.
1: Estamos.
0: Van a salir al aire como corresponde.
1: Gracias.
0: Así que bueno, y creo que lo del evento ya está más o menos.
2: Encaminado.
0: ¿No? Grande, Ushuaia. El día 28 de... seguramente que después voy a tener el avance, les voy a dar a ustedes,
1: sí,
0: voy a
1: traer
0: la radio.
1: Me das para el otro
0: voy a traer
1: sábado.
0: La radio, sí, sí.
1: Dale.
0: Chicos, bueno, hasta acá llegamos, muchas gracias.
1: Gracias
0: y que sigan los éxitos como siempre. ¿Cuántos
1: gracias.
0: Años en el aire ustedes?
1: No sé, mira, estamos, mira la propaganda, esta es el Fogón Austral del año 2001. Mira dónde está Betty Cacho ya.
0: Ajá.
1: Ya teníamos las propagandas.
0: Bueno, yo comencé Radio Nacional. En el 97.
1: Y yo también con
2: en el 97. En fundación,
1: con Pablito Rodríguez.
0: Claro,
1: Pablito. Él me lleva por primera vez a hablar.
2: De Julio Rodríguez.
1: Bueno, si alguien sabe de Julito Rodríguez, por dónde anda, qué hace, necesitamos hablar con Julio Rodríguez.
0: Bueno.
1: Así que bueno, gracias Damián.
0: Estaba en Radio Nacional, pues yo también no hace mucho también iba a hacer un...
1: ¿Algo ahí?
0: Algo, sí que me invitaron.
1: Iré por Radio Nacional
0: a averiguar. Y lo vi, pero no está mal Julio Rodríguez tampoco. Estuvo porque yo...
2: andaba, vea.
1: Bueno, andaba medio joven.
0: Bueno, está bien.
1: Bueno.
0: Vamos a enterar seguramente. Gracias chicos, que sigan los éxitos.
1: Gracias, igualmente los tuyos.
2: Gracias Damián.
1: Gracias Damián. Bueno, aquí estuvo junto a nosotros en la 98.1, nada más y nada menos que el señor Damián Núñez. Como siempre, como solemos estar. Así que, bueno, Don Espinillo, busque otra música.
2: Ahí vamos, ahí ya, aguánteme, hable nomás, usted que nació sin poder hablar.
1: Hombre del Sur, dice acá, en el fogón. Nada más ni nada menos que nuestro negrito, quien siempre estuvo junto a nosotros y dejó de actuar en ese tiempo para ir a la fiesta que hice yo. Le digo, pero actuás esta noche, papá. Actuaba en ¿cómo se llama esta casa? Bueno, Hombre del Sur.

0: que para él y para toda la gente, para Rubén Patagonia, que ya no está con nosotros, pero siempre cuando venía, que lo contrataba aquí en la casa esa famosa, y si hacíamos algo nosotros, no cumplía con su trabajo y se venía con nosotros. Y bueno, un buen reportaje que le hizo el Fogón a Rubén Patagonia.
1: Bueno, vamos a despedirnos, voy a ver si sale esto.
0: Bueno, nos despedimos con eso, ¿quiere? ¿Sí? Señor sí, pues operador, nos despedimos con eso.
1: Llegaron.
0: Agradecemos a toda la gente, a todos los oyentes que estuvo del otro lado, un sábado más, junto a Encuentro Santiagueño. Don Espinillo, salude.
1: Bueno, será hasta el próximo sábado. Si mi burra le puedo poner los taquinis, que no se me refale en el hielo.
0: No, eso es la macana. Para todos.
1: Que tengan un lindo fin de semana, coman poco y tomen mucho.
0: Lo que hice yo anoche mientras miraba el partido.
1: Claro, dejó un hermano nomás. Tenía 8 hermanos y le dejó uno nomás.
0: Eso significa que, bueno, que algo hice. No sea malo, don Espinillo.
1: Mirá, llegaron las hitas.
0: Vamos. Nos estamos yendo, don
1: Espinillo. Sí, bueno.
0: Ponga la música. Ya yo ya saludé, así que nos vamos. Ya se lo...

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0: No toque el dial de la radio, déjelo ahí en la 98.1 Radio Argentina, como siempre decimos, dándole continuidad a lo que es la música folclórica. Es la única radio en la ciudad de Ushuaia donde usted disfruta de nuestra cultura, nuestra música, folclore, folclore del bueno, y por supuesto damos comienzo a la Peña de Argentina.
1: Buenos días, buen mediodía para todos. ¿Cómo estamos?
0: Muchísimas gracias. Saludamos, por supuesto, a Betty y a Cachito. Dejó un poquito frío el estudio, Cachito Espinillo. Ya no, le voy diciendo. Ahora vamos a ver si prendemos el calefactor o mejoramos un poquito acá la calefa. Nos dejó un aire fresco, pero bueno, no importa. El estudio Ernesto Montiel les da la bienvenida a todos los oyentes que sábado tras sábado nos acompañan, ¿o no?
1: Exactamente, exactamente.
0: Muchísimas gracias por seguir ahí en Radio Argentina. Es una radio que tiene continuidad con lo que tiene que ver la música argentina. Ya en un ratito vamos a mencionar los diferentes programas que están en el estudio Ernesto Montiel de nuestra queridísima radio. Nosotros con la Peña de Argentina, 16 años consecutivos en esta radio. Así que muchísimas gracias al señor Tomás Chamamé Moral, que desde hace muchísimo tiempo nos abrió las puertas para poder acompañarlos en esto del éter, esto de la radio, esto de difundir parte de nuestra cultura, como es el folclore argentino. También le agradecemos a la actual dirección de la radio, el señor Roberto Castellano, la señora Ifis Gajardo, que nos permiten hacer la Peña de Argentina. Tenemos que agradecer a los familiares, les agradecemos también, o no tendríamos que agradecer nada.
1: Más o menos nomás.
0: Algo, vamos a
1: algunos, algunos.
0: Y algunos sí se merecen. Agradecemos, muchísimas gracias también a nuestras familias que nos apoyan para poder hacer la Peña de Argentina. Y bueno, saludo especial a Zulema, que está cumpliendo años. Un beso grande. Un oyente de la radio, oyente acompañante de la Peña de Argentino. Cariño así grande es para vos, que cumplas muchísimos años más. Por eso comenzamos a caminar 120 minutos de buena música en esto que decimos que se llama
1: La Peña de Argentina.

0: Con esto aprovechamos, saludamos, como siempre hacemos, a los que nos han dejado reciencito nomás un lindo aura en el estudio: Ernesto Montiel, Cachito, Espinillo y Betty. Saludo para ustedes, muchísimas gracias por el programa que hacen Encuentro Santiagueño, el Noroeste y su gente, todos los sábados acá en Radio Argentina. Los Carabajal, fiesta grande en Santiago, ritmo de...
1: Chacarera.
0: Parecido, escondido. Ah, escondido. En este caso. En este caso era escondido. Bien. Vos bailalo como quieras.
1: Yo soy dueño de bailar.
0: Vos bailás como quieras. ¿Desde cuándo te van a decir cómo baila vos?
1: Exactamente.
0: Una nueva.
1: Cada uno baila como quiere.
0: ¿Qué tanto? Así que los Carabajal reciencito nomás. Anteriormente Aldo Cruz y...
1: Franco Barrio Nuevo.
0: Maimará. Se llama una muy linda zambita para disfrutar. Con esto saludamos a todos. Los que son de la provincia de Jujuy, saludo grande para ustedes. Ya dentro poquito nomás vienen las fiestas.
1: Ya estamos cerca.
0: Están preparando ya. Y habíamos empezado con Rally Barrio Nuevo, ritmo de chacarera, agua de los tiempos. 44-52-89, teléfono directo. Pero va a ser más cómodo mensajito que estamos utilizando últimamente. ¿Que a qué número?
1: Al 15-46-98-93.
0: O al 15-51-79-38. Pero tenemos gente a la distancia, seguramente Narda debe estar ahí prendida, escuchando a través de...
1: www.radioargentina.com.
0: ¡Vamos, papá! ¡Vamos!
1: ¿Más despacio?
0: Vamos más despacio, vamos.
1: www.radioargentina.com.
0: Saludo, Narda, bien. Cariño grande.
1: También está Eduardo y Emir escuchando desde allá.
0: ¿Está el Eduardo escuchando?
1: Exactamente,
0: Eduardo y Emir. Hablando de vago. Saludos, Eduardo.
1: De vago y aterrante.
0: Saludos grandes, Eduardo. Gracias por escucharnos. Hay gente en la 98.1, así que comencemos a saludar, así pagamos deuda.
1: Así es.
0: Obviamente Zulema se hizo presente, ya le estuvimos dedicando y le dijimos feliz cumpleaños, Zulema. Feliz cumpleaños para usted, que cumplas muchísimos años más.
1: Quiero mandarle un saludo muy especial a la gente del grupo de danza Los de Ahora.
0: Cariños a todos.
1: A todos. Y que el viernes pasado estuvieron presentándose de nuevo una partecita, un par de temas nomás bailando ahí, pero muchísimas gracias, muy muy agradecido por la participación.
0: Y gracias a la gente de la prefectura que invitó al grupo de danza Los de Ahora. Fue el aniversario de la prefectura, saludamos a todos los prefecturianos, gracias por la invitación y bueno, saludo a la gente de Los de Ahora.
1: Así es.
0: Rosalía, cariño grande para usted, gracias por estar escuchando La Peña de Argentina. Muchísimas, muchísimas gracias. Nos acompaña todos los sábados. Se hace presente con mensajito siempre. Entonces le agradecemos el tiempo que se toma en mandar un mensajito, un saludito. ¿Sabés qué? El sábado pasado fue. El amigo Omar Núñez cumplió, trajo la remera de Argentina.
1: No, me diga.
0: Trajo la camiseta de Argentina.
1: No, me diga.
0: Trajo, así que la sorteamos. Muchos inscriptos, la verdad. Y la ganó el Gaucho Barría. El Gaucho Barría, qué cara de alegría pusiste. El Gaucho Barría, saludamos al Gaucho y a la señora María. Beso grande para ustedes dos, familia. Exacto. El Gaucho ganó, o sea que agradecemos nuevamente al amigo Omar Núñez por haberse tomado el tiempo de venir a traer una camiseta de Argentina. Talle chico era para un niño, talle claro, 12
1: sí,
0: era.
1: Sí. Así que... Raro que, o sea, agradecerle sí, infinitamente a Omar que se haya levantado esa hora, ¿no?
0: El docente también.
1: Eso es lo más.
0: Sí, un docente también, Omar, ¿eh? Como yo le digo a Omar, el interesante.
1: El interesante.
0: Sí.
1: ¿Qué tal, tipo? Bueno, también un saludo grande para los bochófilos, para los changos que están ahí siempre tratando de hacer algo por ese juego extremo que tenemos acá en Ushuaia.
0: Quiero saludar al Poncho Coria. Por las redes sociales lo saludé y lo felicité. Él está subiendo en las redes sociales videos que tienen en VHS, el cassette grandote.
1: Sí.
0: La gente grande por ahí lo conocemos. Él tiene muchos videos de presentaciones, de peña, del año 90, 95, sí, lo está subiendo en las redes sociales y se ve gente ahí, gente de la generación de ustedes, digamos, jovencitos, se lo ven bailando, se lo ven cantando, sí, en un par de videos aparece Omar Núñez, joven también. En algunos videos se la ve bailando a Javier Peralta,
1: sí, al también,
0: al abuelo, sí, a sí, Plutarco, claro. Al Chueco Yar cuando era niño. La verdad, claro, yo lo felicité y en algún momento estuve hablando con él, ¿por qué no lo baja digital? Y está, lo que pasa es que tiene muchos videos que hacer, y nunca les puso nombre. Entonces no sabe lo que hay dentro de cada video. Así que lo que está haciendo es viendo cada video y anotando, tomando nota de lo que hay en eso, para después digitalizarlo. Y está un poquito, no, ¿cómo decir? Tiene un poquito de tiempo. Entonces quiero ser delicado con las palabras.
1: No quiero decir
0: claro, exactamente,
1: agresivas.
0: No me lleves a decir ese tipo de cosas. Como tiene un poquito de tiempo, puede ver los videos ahí y tomarse el laburito de poder bajarlo.
1: Pero debe estar ocupado él entre las 12 y 12:05, digamos.
0: No, debe.
1: Así que, después tiene tiempo.
0: Saludo, Poncho, la verdad, muy lindo ustedes. Material, la verdad, muy lindo material, estaría bueno.
1: Sí, aparte lindo volver a ver eso,
0: no, cosas que ya... La TV pública Fueguina tiene un programa, un canal, en las redes sociales y aparte lo da por televisión, El Archivista.
1: Sí.
0: Yo lo veo. Veo los programas que me gustan, no, claro, veo todo. Obvio. Hay algunos que me gustan, sí, sí, y otros los paso de largo. Sería bueno hacer una pequeña recopilación y tratar de ver. Yo tengo el contacto de la persona que está en El Archivista, porque lo vi una vez, un tema, me gustó y me contacté con él.
1: Vos también, que tenés algún poquito de tiempo.
0: ¿Alguien? Es que el tiempo mío es productivo.
1: ¡Chufa!
0: Obviamente. Ver, o no es productivo ver ese tipo de cosas.
1: Sí.
0: Es productivo ese tipo de cosas. Lleva ese tiempo ver ese tipo de cosas. Yo comento acá que yo veo Argentinísima, yo veo el canal Volver, yo veo la TV pública Fueguina, yo veo el canal Encuentro.
1: El otro día lo llamé y estaba viendo una película de Isabel Sarli en Volver.
0: En canal Encuentro, yo veo ese tipo de cosas. A mí me gusta. Yo lo digo, siempre lo dije en aire. A mí me gusta. Antes de andar viendo miniseries yankee o esas cosas, yo veo...
1: Por supuesto.
0: Hay gente que ve Netflix,
1: claro,
0: hay gente que ve otra cosa, yo no. Yo veo Canal Volver, el canal Encuentro, la TV pública Fueguina, Claro. Yo a la tarde lo veo a Paulo y a Mirta Casuba en la televisión, les mando mensajitos, yo veo ese tipo de cosas. A mí me gusta lo local.
1: Yo no tengo tiempo en esa hora de...
0: A mí me gusta lo local, qué sé yo. Hay gente que... Bienvenido, hay gente que le gusta Netflix o series. No,
1: sí, por
0: está
1: supuesto.
0: Está bárbaro. A mí me gusta
1: cada
0: lo local.
1: Cada uno con sus cosas.
0: Cada uno con su locura, ¿no?
1: Exactamente.
0: Dijera alguien.
1: Sí, yo no tengo tiempo en estos momentos como para estar haciendo esas cosas, pero bueno, dichoso de aquel que tiene el tiempo para estar ahí viendo televisión.
0: Mira, una vez, hace unos cuantos años hablaba con un compañero de trabajo, y me decía, no tengo tiempo, porque y por el nene, un hijo tenía. Lo llevo a la escuela, lo llevo acá, lo llevo allá. Digo, tiempo tenemos, hay que administrarse el tiempo.
1: Hay que
0: todos
1: saber.
0: Tenemos, el reloj tiene 24 horas para todos por igual. Hay que saber administrarse el tiempo. Yo tengo 5 hijas y me alcanzaba el tiempo. ¿Cómo puede ser? Vos con uno no te alcanza. Porque no te administras bien. El tiempo todos tenemos 24 horas. Hay que administrarlo nada más.
1: Claro,
0: hay que saber administrarlo.
1: Claro.
0: Es el
1: vos
0: tema.
1: Podés administrar tu tiempo.
0: Por
1: hay
0: eso
1: algunos
0: te digo,
1: que, por ejemplo...
0: Él decía, no tengo tiempo.
1: Te voy a dar un claro ejemplo. Por ejemplo, una persona que jamás tiene tiempo, Pedro Barría.
0: ¡Oye, gaucho, tipo ocupado!
1: ¿Me entendés? Porque no maneja su tiempo él. Pero bueno... Vamos a cambiar de tema.
0: Saludamos al gaucho de paso.
1: Un abrazo grande para Pedro.
0: Te cuento de paso, un 2 de julio del año 1956. Después vamos a extenderlo un poquito más. Nace Rubén Chauque, en la localidad de Comodoro Rivadavia, provincia de Chubut. Músico folclórico de origen tehuelche y un defensor de las causas de los pueblos originarios. Triunfa con el seudónimo artístico de...
1: club en Patagonia?
0: Exactamente, un lugar, su lugar en el mundo, su región, es como una manera de reafirmar su identidad y de contribuir a la defensa de esa cultura, usualmente relegada a nivel nacional. Su repertorio se nutre de estilos originarios tehuelches como el caani, mapuche, el loncomeo, así como canciones de autores patagónicos.
2: Hojeando un libro que se llama La Patagonia Trágica, y en una de sus páginas dice textualmente: y por cada oreja de tehuelche pagaban un patacón. Los tehuelches nunca fueron hombres de lanza, y sin embargo quedan muy pocos ya. Es por eso que elevamos un ruego para aquellos verdaderos dueños esas tierras, los tehuelches, los aoniken, los hombres del sur, aoniken.

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0: 15 51 79 38, es una de las vías de contacto, y la otra es
1: 15 46 98 93.
0: Sí, no, Perón Sur 248 es el lugar físico de Radio Argentina, LRF 780. Reciencito nomás escuchábamos Rubén Patagonia, Rubén Chauque, como dijimos, que nos dejó físicamente un 15 de enero de este año, del año 2026, problemas de salud que ya venía de hace rato trayéndolo, terminaron con su joven vida, 69 años tenía, nada más. Así que, bueno, de acá de alguna forma tratamos de recordar a Rubén Patagonia. Después, como separador, teníamos la voz de él.
1: Del Poncho Coria.
0: Exactamente, del Poncho Coria. Y después los hermanos Cuestas, decía, con ustedes, ritmo de chamarrita, puestero y cazador. Saludos, ¿a quién?
1: Saludos para Damián Torre, que se está despertando.
0: ¿En serio?
1: Seguramente, creo.
0: ¿Sí?
1: Sí, sí, le mandé un mensaje, hola, me
0: dijo. Oh, madrugador, otro más. Otro, sí, hablábamos de madrugador. Sí.
1: Un mensaje, un saludo para Santiaguito Temer y Vero, que están en el norte. Santiaguito está en Jujuy.
0: Sí.
1: Y Vero, que está en YouTube. Siguen siempre escuchando.
0: Bueno, saludos para ellos entonces. Gracias, gracias por escucharnos. Acá tengo que hacer mención, perdón, antes que me olvide, lo que escuchamos a Oniken, sí, interpretado por Rubén Patagonia, el autor es Hugo Jiménez Agüero. Él es el autor de Aoniken. ¿Por qué? Porque, viste que a veces la mala costumbre tenemos, muchos, a veces nos equivocamos y decimos Aoniken de Rubén Patagonia. No, la interpreta Rubén Patagonia. Es de Hugo Jiménez Agüero,
1: Bien.
0: También un autor, cantautor, afianzado en la Patagonia.
1: Bien. Juan Villalba, que nos está escuchando, y el Matías, Matías Fiotto. Saludo para el gordito también.
0: Bueno, y le actividades tenemos hoy está el primer certamen Abrazo Fueguino. Esto va a realizarse en el Centro Cultural Esther Fadul a partir de las 18 horas del 4 de julio. Va a haber certámenes de danzas, por ejemplo, categorías infantiles, categorías juveniles, categorías mayores, adultos, y además una categoría única. Es el primer certamen, se llama Abrazo Fueguino y lo organiza
1: el Ballet de Ushuaia.
0: Exactamente, el Estudio Ballet de Ushuaia, o sea que felicitaciones, no solo para los organizadores, sino para todos los que se van a presentar a concursar. Siempre es muy lindo hacer ese tipo de actividades y participar, y bueno, felicitaciones para todos.
1: Es lindo el durante.
0: Exactamente. Y además de eso, hoy en el Teatro Onírico Sur está el ciclo de cantautores fueguinos. ¿A quién presenta? Silvina Recabarren y César Rodríguez. Hoy, César 4 Rodríguez. De julio, a partir de las 21:30 horas. Esto es en San Martín, 788 San Martín, y el shopping.
1: Y 9 de julio.
0: El shopping viejo. Sí. Bueno, arriba, primer piso, está el Teatro Onírico Sur, y ahí es ciclo de cantautores fueguinos. Así que está muy lindo, ¿eh? Grandes artistas. Iba a traer algo, me olvidé. Lo tengo que buscar, en algún lado lo tengo archivado ahí. Con respecto a Silvina Recabarren y César Rodríguez, ellos participaron de unos eventos que se realizaron en la ciudad de Río Grande, en otras situaciones. Pero bueno, después lo busco y lo charlamos.
1: Bueno, dale.
0: Saludos y ¿qué?
1: Saludos.
0: Porque yo tengo... Dale.
1: Saludos para Rafael, que está escuchando, junto a sus changos, dice, así que bueno.
0: Saludos para el Rafa. Se viene el tercer gran festival folclórico chamamecero. Festival folclórico chamamecero en su tercera edición. Este va a ser el primero de agosto en el Centro Cultural Esther Fadul. Prepárese, porque va a estar muy bueno. Es el tercero, el festival folclórico chamamecero. Usted que le gusta, acérquese ahí a chamamé.
1: Así es. Daniel Morinigo también, un saludo para el Dani. Y acá quiero hacer un
0: alto en la huella.
1: Digamos.
0: Dale.
1: Voy a decir una palabra y vos decime si te das cuenta de quién es. Tiene cartas de papiro.
0: ¿Tiene cartas de papiro? Sí, ¡oh! Papiro. ¿Quién es? ¿El que hace el locro en dos horas?
1: Sí, y hace empanadas hervidas.
0: ¡Bienvenido! ¡Qué maravilla!
1: Un saludo para Juan Lobos.
0: Y hablando de eventos, el 8 de julio, el 8 de julio está Alma Pueblo, Canta a la Patria. Krun presenta grandes artistas, música folclórica y latinoamericana. Esto es en la calle de Loki 289. Entrada libre y gratuita. Como figura destacada va a estar el Negro Leiva, un amigo de la casa.
1: Mira el Negro.
0: Gran artista. También desde Ushuaia, el corazón de la patria, presenta el Negro Leiva, presenta Alma Pueblo, Canta a la Patria. Esto es el 8 de julio, agéndelo, 8 de julio en Krum de Loki 289. Y hablando de actividades, mire, escúcheme.
1: A ver.
2: En la

Esto es Retoño Fueguino. Se está realizando un evento, Gran Peña, el 18 de julio, festejando segundo año como asociación. Esto se va a realizar en el Centro Cultural Esther Fadul. Lo organiza, como dijimos ya, Asociación Civil Retoño Fueguino.

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0: Reciencito nomás escuchábamos inconfundible la voz, el negro, el turco, gran autor, gran músico, gran folclorista de nuestro país, que muy joven nos dejó. Jorge Cafrún recién decía permiso, el ritmo de milonga, si no me equivoco. Y habíamos empezado una challa, Lucero Cantor, interpretada por tres damas, Flor Castro, Natalia Barrio Nuevo y Gloria de la Vega, riojana, las tres, riojana, digamos, ¿no? Con esto saludamos al amigo, ¿quién?
1: A Raulito, estuvo el viernes ahí, así que el riojano. Gusto de verlo, al riojano.
0: El esdrújulo, amigo nuestro, les comento, se viene la Peña de Tigre, una noche para disfrutar en familia. Esto es el jueves 9 de julio, también está la peña esta que se realiza.
1: ¿A dónde?
0: En el Centro Cultural Esther Fadul. Ajá. Desde las 20 horas, algunos de los artistas que van a estar en el escenario en vivo: Ramiro Portillo, La Telecita, Quebrachal, Nuestro Legado, Miguel Galván y José Chazarreta, Folclore en Zapatillas, Rebelión Malambo, Cautivas de la Danza, Juan Vanegas y Walter Churquina, Trío Norteño y Jessica y José. Entradas anticipadas, el valor 4.000 pesos, y en la puerta vale 5.000 pesos. Esto lo organiza Club Social y Deportivo Tigre de Ushuaia. Va a haber, por supuesto, comidas típicas y bebidas, sorteos y sorpresas. Esto es en el Centro Cultural Esther Fadul, jueves 9 de julio de 20 a 02 horas.
1: Está bien. Un saludo para Luis Payacar, para el profe.
0: Saludo, Luisito. Saludo grande para usted. 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Que por lo que estábamos charlando, muchos de nuestros artistas que tienen mucha gana, le ponen mucha voluntad, podrían ir, ¿no es cierto? Podrían ir.
1: Podríamos
0: ir. Exactamente, podrían ir.
1: Sí, podría irse. Nunca está de más.
0: No, por supuesto, nunca está de más. Bueno, saludos, aprovechemos. Vamos a saludar porque tenemos que ir a la pauta publicitaria. Pato y Willy, ya los saludé la semana pasada, estaban 30 años. 30 años. 30 años en la ciudad de Ushuaia. 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Repito los saludos para Willy, para Pato, cariños grandes para ustedes, el amigo Rubén Borra y la señora
1: Aide Romero.
0: También, por supuesto.
1: Siempre. Aide.
0: Ah. Romero. Y Rubén. Rubén y Borra, sin ese. No. Porque yo me equivoqué, yo ponía Rubén Borras y me retaron. Claro. Yo ponía Aide y me. Aide me dijo. Sí. Me retaron, ¿sí? Me retó. Sí.
1: Y también decías Rubén.
0: Y decía Rubén.
1: Y es Rubén.
0: Rubén.
1: Pues que vos también sos más.
0: Soy más retero. Marlene, para usted, señora Marlene, gracias por escucharnos. Y a Mili y Samuel. Ellos son los profesores de
1: Sembrando Chacarera.
0: Exactamente. Y sin leerlo, lo dijiste. No,
1: sí, no. Mirá, estaba escribiendo, ojo.
0: Usted se ríe, pero sin. En serio,
1: Qué capo.
0: Sin leerlo, Bueno, tenemos que ir a la pauta. ¿Algo? Exacto. ¿Aprovechá algo? ¿Rapidito? No, nada. No
1: quiero ir a la pauta.
0: Nomás, un 4 después... de julio del año 1992. Nos dejas físicamente Astor Pantaleón Piazzolla. Nacido en la provincia de Buenos Aires. Nacido en la localidad de Mar del Plata. Bandoneonista, compositor de música folclórica, tango. Para ser específico, fue uno de los artistas de la renovación del tango. Por eso el aeropuerto de Mar del Plata se llama Astor Piazzolla. en honor al señor Astor Piazzolla, un gran músico, gran artista. Sí. Fue más reconocido en el exterior y después se lo valoró y se lo reconoció en nuestro país. La verdad, eso es, esto pasó con Astor Piazzolla. Traje algo para compartir con ustedes, después tenemos que ir a la pauta publicitaria y seguiremos con más música en
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0: ¿Cómo les va? ¿Cómo están todos? 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

0: Gracias por los mensajitos que siguen llegando al 1551-7938. Beso a María Rodríguez, se hizo presente reciencito nomás. Agradeció el tango que pusimos de Astor Piazzolla, Libertango. Es el nombre lo que compartimos justamente y tenía que ver con algo de su fecha de nacimiento. En este caso, perdón, fallecimiento, nos dejó físicamente el señor Astor Piazzolla, gran músico, mucho material dejó para disfrutar, ¿eh?
1: Así es.
0: Tenés que saludar a alguien, porque si no yo te digo que el 8 de julio está la velada patriótica en su tercera edición, esperando el 9 de julio en Ushuaia, el fin del mundo. Esto va a ser en el Centro Cultural Ester Fadul. A partir de las 20:30 horas, la entrada es un bono contribución, nada más, 4.000 pesitos. Algunos de los artistas, nuestro legado, sembrando chacareras, cautivas de la danza, ballet municipal de Toluín, folclore en zapatilla y la telecita. Como grupos de danza, como artistas que van a estar cantando, grupo Auralonic. ¿Los conoces?
1: No.
0: Alex y los Tucutucu. Miguel Galván, Mauricio Machín y el dúo Quebrachal. ¿Quién está en Quebrachal?
1: El Dani Marinillo.
0: El amigo. Saludos para ustedes. Esto va a ser en el Centro Cultural Ester Fadul el día 8 de julio. Mirá, tenemos peña el 8 de julio sí. Y el 9 de julio también, ¿eh? Ah. Así que hay a disfrutar de todo lo que tiene que ver con nuestro folclore. Hablando de folclore, no sí. Se olvide que los días jueves está Tango Club. Esto se realiza en el Club 1210. A partir de las 19 horas están las clases de tango. Profesor se llama Suzuki. Y a partir de las 20, la milonga. Para disfrutar en el Club 1210. ¿Le gusta el tango? Aproveche y acérquese. ¿No sabe bailar? No importa. Las clases abiertas a partir de las 19 horas, los días jueves, en el Club 1210.
1: Así es.
0: Tengo entendido que también hay otra movida tanguera. No tenemos info.
1: No. No sé dónde.
0: No hay información para compartir con ustedes.
1: No. Che, un saludo para Jaime, que está ahí saludando.
0: ¿El señor Molina?
1: Molina, Jaime Molina, exactamente.
0: Saludo para usted, señor Molina, igual que a la gente de la Asociación Tradicionalista de Doma y Folclore, que siempre nos escuchan, el señor Villanueva, del barrio San Vicente también, Leonardo, Dante, Miguel Montesinos, puede ser que esté escuchando, el amigo Morela, mira vos, el amigo Morela, Saliño para usted, y nuestro rey, ¿quién es?
1: Lo vi.
0: El Chueco Miere.
1: El Chueco Miere, lo vi ahí en la...
0: Saludo para usted, caballero, ¿eh?
1: También tiene un poquito de tiempo...
0: Está jubilado, libre. Está retirado, no jubilado, retirado.
1: Sí, retirado.
0: Ahí
1: andan todos los actos, ahí lo ando viendo.
0: Hablando de retirado, saludo al Chely Espinosa. No está retirado, el Chely no. Sigue componiendo todavía.
1: Sí, todavía.
0: Sigue componiendo.
1: Un saludo grande
0: para usted. Saludo para usted, señor Chely Espinosa, y el señor Raúl Portillo, que nos encontramos en el supermercado la otra vez. Los dos estábamos comprando yogur y leche descremada. Nos encontramos en la góndola. ¿En serio? Nos encontramos justo en la góndola
1: que,
0: de...
1: ¿Sabes qué es lo que le dijo el chino al piano? No te creo.
0: Estábamos comprando leche descremada los dos. No, Raulito, usted sabe de esto. Vamos, no me haga quedar mal. Vamos, 28 de junio del año 1984. No, perdón. 1948, al revés lo leí, perdón. Nace en la provincia de Córdoba, en Las Arrias, cantante, autora, compositora, la señora Suna Rocha. Debutó en el 81 en un programa que se daba en la televisión de Buenos Aires y en el año 1982 hace su debut en un escenario en la localidad de San Telmo, ¿eh? ¿Con quién cantó?
1: ¿Con quién?
0: Con Mercedes Sosa. Esa vez cantó como Pájaros en el Aire y a partir de ahí, gracias al apoyo de La Negra, siguió cantando, componiendo y haciendo una gran, gran carrera. Estuvo mucho tiempo en pareja con...
1: ¿Con quién?
0: Raúl Carnota.
1: Con Raúl
0: Carnota, por supuesto. Y por eso traje para compartir con ustedes algo que tiene que ver con esta fecha de la señora Suna Rocha.

Un gran saludo para la Peña de Argentina. Nunca hay que olvidarse de donde uno viene. En ese estudio, de la mano de Tomás Moral, me empezaron a conocer. Muchas gracias. Muchas gracias. Saludos para todos. Karina Valdés.

0: muchos recuerdos para los antiguos pobladores o la gente que en algún momento comenzó a caminar grandes espacios de nuestra cultura en la ciudad de Ushuaia. En este caso, los hermanos Mariscal, Mónica y
1: Alejandro,
0: haciendo cartón y madera, algo del Tata Mariscal, para compartir con la voz de la señora Karina Valdés. De paso, la saludamos desde este programa. Como ella dijo, el estudio Ernesto Montiel la apoyó muchísimo, una gran artista local, docente, maestra de grado, la señora Karina Valdés. Cariño para usted. Y empezamos con Suna Rocha, en este caso La Sachapera, acompañada por el señor Raúl Carnota, que en aquel momento eran pareja. Un trabajo discográfico del año 1983. Saluditos.
1: Saluditos.
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1: Chicho Bombo.
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1: Un saludo para Mariano, que está escuchando.
0: Agarrónle con la mano, ¿eh?
1: No, ¿qué no cosa? Podía hacer esas cosas en la radio.
0: Ponchos fueguinos originales, ponchos, ruana, estola y faja, 1546-7557. Nuestro amigo
1: Pedro Barría.
0: Exactamente.
1: Nancy Domínguez también está escuchando.
0: Saludo para ustedes, saludo a todos los integrantes, las y los integrantes de La Telecita, Vestigios del Fuego, Arrebol, Nativos Fueguinos, Añoranzas, Nuestro Legado, Cruz del Sur y, como dijimos, Los de Ahora. Saludo grande para ustedes, y gracias por escuchar La Peña de Argentina. Si lo están haciendo, y si no, no importa.
1: No le mandamos nada. Saludo para Eli.
0: Saludo para Eli, saludo para Monchi de Trelew. Él escucha, está en la camioneta, escuchando a La Peña de Argentina.
1: Un saludo grande.
0: Y a los integrantes de Superclat, supermercado que está ahí sobre 12 de octubre.
1: Sí.
0: Saludo para ustedes, ¿eh? Gracias por escuchar. Escuchan Radio Argentina, están con Betty y Cachito y después continúan escuchando a La Peña de Argentina, la gente de Superclat. Saludo para ustedes, gracias por escucharnos.
1: Un saludo para Nasira, que está cumpliendo años, y un saludo grande para
0: mirá,
1: él.
0: Feliz cumple. ¿Cómo cuántos?
1: Como 21, creo que
0: cumple. Qué linda edad. Felicitaciones, 10, che, felicitaciones para Nasira. Feliz cumple, la verdad, muy lindo. Feliz cumpleaños.
1: Así es.
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1: Un saludo para Marcelo, está acá, Marcelo Mamani, para el Tony, que ya de él ya le habíamos nombrado también.
0: Bien, no se olvide, el jueves 9 de julio se viene la Peña de Tigre, una noche para disfrutar en familia. Esto va a ser en el Centro Cultural Esther Fadul, jueves 9 de julio, ¿eh? Centro Cultural Esther Fadul organiza una peña llamada Peña de Tigre, para disfrutar en familia. Bien. Bueno, más cosita más. Si no,
1: un
0: vamos
1: saludo con... para Humberto.
0: También. Humberto. Mira, un saludo grande para Humberto. Después vamos a compartir algo más de tango. También tenemos más tango y milonga para la gente del 2x4. Para todos ustedes. Rosa y Daniel, me estoy olvidando. Rosa, cariño grande para usted. Saludo para Daniel también. Y besos para Miriam, que estuvo cumpliendo 41 primaveras, las primeras, reciencito. Miriam, eso fue la semana pasada. Cariño para vos, Miriam. Beso grande para usted. ¿Quién más? ¿Ariel?
1: ¿Quién más?
0: Ariel Lares. Ariel también, Lares. Siempre escucha. Estuvo de festejo en la semana. Estuvo viendo el partido ayer con un par de algunos cuantos atorrantes.
1: ¿Con quién más se
0: junta? Exactamente, ahí estaba
1: ¿qué
0: con...
1: ¿Qué querés vos también?
0: Con Fabricio y unos cuantos más.
1: Mirá, hablando, elementos.
0: Hablando de atorrante. Marcelo sí. Cuba, saludo para usted, don Marcelo.
1: ¿No la saludaste a tu profesora?
0: Estefanía López Cabrera. Ya me acordé. Pero saludé a Vestigios del Fuego. Con esto es suficiente. Con eso ya creo que es suficiente. Hablando de suficiente, vamos con música.
1: Vamos con más música.

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0: desde Catamarca vengo pisando por los cardones.
1: Ajá.
0: Haciendo llorar las piedras.
1: ¿Y de ahí?
0: Y ablandando corazones.
1: Claro.

0: Perón Sur 248 es el lugar físico de Radio Argentina, por si alguien quiere traer tipo sopa paraguaya.
1: Por ejemplo.
0: Así, por ejemplo, algo por así. Ejemplo. Perón Sur 248 siempre va a ser muy, muy bien por recibida. Recién Margarita Palacios, bailecito de tuntún, se llama catamarqueña la señora Margarita Palacios. Conocida como la mama. Nacido en el año 1911, un 22 de febrero, y nos dejó físicamente un 9 de julio de 1983. Muy, muy querida. Hay una estatua en Catamarca que siempre la tiene presente a la mama y a Margarita Palacios.
1: Mira vos.
0: Y anteriormente escuchamos al señor Hugo Jiménez Agüero, un cani que se llama Saco Largo. Es muy, muy linda la letra. Yo estuve tratando de seguir la letra de lo que decía Saco Largo. Espera que la saco, acá está. No, la tengo acá. Yo la había sacado, Saco Largo. Sí. Porque habla de que por ayudarlo al Saco Largo, sí, lo sacan de su hábitat y lo llevan a una casa. ¿Y escuchaste la letra?
1: Sí, escuché la letra y es la realidad, ¿no?
0: Y claro, exactamente. Y muere de tristeza, aparentemente. Obviamente esto es no es una historia verdadera, verídica. No es verídico esto, la verdad, no. Esto no, esto es una como Hugo Jiménez Agüero lleva en letra y música lo que ha pasado con los pueblos originarios. Sí. Que lo sacan de su hábitat queriendo hacer algo bueno. Sí. Y le ofrecen, se ha visto, ha sido muy popular, muy conocido en el norte argentino, donde exacto, para tratar de ayudar, no, sacarlos de ahí, ponerle, darle una casa, ponerle bidet, ponerle ducha, ponerle piso de cerámico, y no quieren eso.
1: No, terminan las casas abandonadas, ellos viviendo en el fondo, bajo una carpa.
0: Destruida.
1: Casas destruidas, exactamente.
0: Porque sí, no es lo que ellos necesitan.
1: No.
0: Eso es lo que trata de sintetizar Hugo Jiménez Agüero en este Saco Largo, ritmo de cani.
1: Un saludo para Elena, que está escuchando también.
0: Bueno,
1: muy lindo programa.
0: No se olvide la peña del 18 de julio. Tenemos tiempo todavía, pero nosotros les vamos adelantando. La organiza Retoño Fueguino, una asociación civil. Esto también va a ser en el Centro Cultural Esterfador. Y,
1: así es,
0: como siempre le decimos, existe la formación musical integral y se llama Rastros de Voz. Usted quiere empezar a trabajar lo que significa el canto, la guitarra, el piano, violín, ¿por qué no el bajo? Para todas las edades, un espacio para aprender, crear y compartir música. Se llama Rastros de Voz. 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Y si no, acérquese por el Teatro Onírico Sur, San Martín 788, en el shopping del centro, en el primer piso.
1: Yo fui ahí, ¿eh?
0: ¿Sí?
1: Sí, me dijo que
0: estaba cerrado,
1: que,
0: obviamente.
1: No, que no tenía, lo mío es no tener solución, chavo.
0: ¿Para qué? No, nada, gaste plata, te dijeron
1: nada,
0: en serio.
1: Nada, con esa voz no podés hacer nada. ¿Para qué va a gastar? Y encima tenés dos pies izquierdos, así que no.
0: ¿Para qué va a gastar?
1: Dedícate a otra cosa. ¿No probaste con las manualidades?
0: ¿Probaste trabajando?
1: No.
0: Selectivo Malambo Femenino para representar a la provincia de Tierra del Fuego, Antártida e Islas del Atlántico Sur. Ya están las inscripciones abiertas. Esto se va a realizar en la localidad de Tolhuin. Para ser exacto, el 25 de julio en el Polideportivo Ezequiel Rivero. Esto es el selectivo para representar a la provincia en el Campeonato Nacional de Malambo Femenino que se realiza en la localidad de Tanti, por lo general provincia de Córdoba, allá por el mes de octubre del año 2026. Pero acá está el selectivo para representar a la provincia. Anótese, sígalo por las redes sociales. Naturalmente, Tolhuin, 25 de julio, es el selectivo Malambo Femenino.
1: Un saludo para Juan Banega, también está escuchando el Tucu.
0: Bueno, y esperando, estamos todos esperando la velada patriótica. Ya por lo general siempre esperando el 9 de julio, esperando el 25 de mayo. Son acontecimientos en los cuales todos los que participamos, o el que puede obviamente, se hace presente en este tipo de eventos.
1: Así
0: es. Esto es el Centro Cultural de Esterfador y lo organiza la auspicia al Centro Tradicionalista de Ushuaia, Virginia Choquintel, acompaña la municipalidad de la ciudad de Ushuaia, esperando el 9 de julio, esto es Velada Patriótica, el 28 de julio, 20:30 horas.
1: El 8 de julio.
0: 8 de julio, 20:30 horas.
1: Bien. Un saludo para Omar, que está ahí, apareció Marcito.
0: ¿Núñez?
1: No, Omar Dajas.
0: Ah, porque Omar Núñez todavía está durmiendo.
1: No, Omar está durmiendo.
0: Todavía. Ese hombre todavía está...
1: No, y Núñez tiene por lo menos hasta las 15.
0: Y aproveche, que aproveche, Omar. ¿Sí? Que ve que puede. Sí. También nosotros seguimos poniéndole lomo acá, ¿no es cierto?
1: ¿Qué va a hacer?
0: Poniendo el lomo y disfrutando, ¿eh?
1: Así es. Un saludo para el Coca Verón.
0: Ah, Coca Verón, sí, también lo estuve viendo.
1: Me saco largo.
0: También lo estuve viendo a Coca Verón en uno. Coca, vos no sé si lo tenés en las redes sociales, a Pedro Coria. Él está subiendo diferentes videos. Hay un video donde vos estás cantando. Jovencito, con un poquito de barba. Tenías pelos todavía en la cabeza. Pero es así, sí. Tenía pelo. Hoy está medio pelado el
1: pero,
0: Coca.
1: Pero tampoco es para...
0: Bueno, pero no es para dibujarlo tan... No hay que ser tan amigo. Específico.
1: A vos te decían el churito, te decían cuando iba a la primaria.
0: No hay que ser tan específico, pero bueno, fue así, Coca. Tenías pelo en aquella época. Estás cantando ahí acompañado en la guitarra, ¿por quién?
1: ¿Por el Poncho?
0: No, ¿con quién? No, por Omar Núñez.
1: ¿Con Omar?
0: Ah. Omar lo está acompañando. Ya,
1: ponle una foto también que subí ahí cuando Cuatro para el Canto. Cuando en Cuatro para el Canto estaba David.
0: David, ¿era delgado David?
1: Era delgado y no tenía tanta cabeza.
0: Mira vos dónde.
1: Y en el 97 fuimos a Pico Truncado, mirá en esa vos. Época ganaron un chango ahí en Pico Truncado.
0: Se está ahí, gracias Poncho. Gracias. Poncho está saludando ahí, siempre presente, escuchando a la peña de Argentina. Tengo una deuda, la semana pasada estuvimos compartiendo una de las tantas cosas. Saludo para Inelia, beso grande. La semana pasada puse algo de Argentino Luna porque hubo un aniversario de su natalicio y me pidió particularmente si podía traer algo para compartir con todos ustedes en el programa, y por supuesto traje algo para compartir, algo que me pidió la señora Inelia, que va a venir como segundo tema. Primero escuchamos una cueca cuyana, si le parece.
1: Bueno,
0: vamos.
1: Vamos nomás.
2: Cándido Castro, mi amigo, esta cueca de bailar. Vaya preparando un aro, Luisito Humberto Villar.
3: Venga nomás.

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0: En este caso, El Negro de Madariaga. Le dedicamos para Inelia, me lo pidió la semana pasada. Acá tenemos Mirá lo que son las cosas, decía. Y anteriormente, una cueca cuyana, La del Vino. Y el grupo se llama Encuentros Cuyano. Esto es una grabación de hace unos cuantos años.
1: Bien.
0: Tengo que seguir mandando saludos, por supuesto, a la gente de la comunidad Yagampa y Acoala. Saludos para todos. Chilo y Eduardo, la semana pasada el Chilo mandó una fotito, ahí estaba en el auto o en la camioneta y escuchando a la peña de Argentina. Seguramente debe estar haciendo lo mismo. Saludos para vos, para tu familia. Gracias por acompañarnos.
1: Bien.
0: ¿El amigo Saltillano saludamos? Sí.
1: No lo saludamos, pero sí habló, llamó.
0: ¿Viste?
1: Viejita atorrante.
0: Sí, no lo habíamos saludado.
1: Es atorrante el viejo, pero bueno, ¿qué va a ser?
0: Saludo para el Tucu Díaz, seguramente está escuchando. El Tucu, cariño grande para ustedes, gracias por acompañarnos.

0: ¿Sabes lo que no estamos saludando? Porque no está en la ciudad. Es muy... Se ha vuelto muy... Que me parece bien, ¿eh? Muy viajera. ¿Quién es?
1: Laida.
0: La docente.
1: No, es docente.
0: La docente. Claro.
1: Andaba en Salta, sí.
0: Por eso, sí. Andaba allá en el norte. Sí. Bien, me parece bien. Disfrute de la vida, disfrute ella que puede. Vaya, viaje, pásela bien, pásela bien. La semana pasada estuve viendo en las redes sociales.
1: Sí.
0: Volvemos a hablar del Poncho Coria. Estuvo subiendo algunos videos de los que él tenía grabado. Y en esos vi un video que me gustó. Yo lo había visto en su momento. Me gustó y dije, te lo voy a afanar. Lo voy a copiar, obviamente, bajar para poder compartir con ustedes algo de Jovita Díaz.
1: Ah.
0: La verdad, una música litoraleña muy, muy linda. Así que traje para compartir esto con ustedes. Y como segunda canción, algo del señor Alberto Gómez.
1: Mira vos.
0: El Poncho Fueguino. Y esto tiene relación, el Poncho Fueguino, que Pedro subió un video donde presentaban por primera vez en el escenario el Poncho Fueguino. En una peña en el año 93. El video decía 1993. Estaban presentando el Poncho Fueguino, presentaban la canción y a su vez el Poncho Fueguino. Así que bueno, bloquecito justamente con Jovita Díaz y con Alberto Gómez y el Poncho Fueguino, dedicado al Poncho Coria.
1: Al Poncho Coria, exactamente.

0: Listo, ya no mande más números, ya no anotamos nadie más para el sorteo.
1: No, ya está, ya.
0: Ya está, se ya lo cerramos.
1: Ahí nomás. Listo.
0: Alberto Gómez, reciencito, Poncho Fueguino, ritmo de Chorrillera. Y empezaba Jovita Díaz, una canción, ritmo litoraleño llamada Chaco, justamente porque hacía mención a esa región, ¿eh? Gracias por los mensajitos, gracias por los saludos, gracias por acompañarnos en la Peña de Argentina, ¿eh?
1: Así es, sí.
0: Actividades para este 8 de julio. Por ejemplo, tenemos Cruz presenta Alma Pueblo, le sí. canta a la patria. Esto va a ser en Deloki 289. Ahí sabemos que va a estar el Negro Leiva.
1: Negro Leiva presentando.
0: Presentando sí. exactamente. El 8. Y también está la Velada Patriótica.
1: Esperando el 9 de julio.
0: Bien, en su edición número 23, esto se realiza en el Centro Cultural
1: Esther
0: Fadul. Eso para el 8 de julio. Para hoy, 4 de julio.
1: Sí.
0: Bien, tenemos Abrazos Fueguinos, primer certamen de danza. Se realiza en el Centro Cultural Esther Fadul a partir de las 18:30 horas. Además, hoy está Ciclo de Cantautores Fueguinos. Esto es en el Teatro Onírico Sur, San Martín 788. Silvina Recabarren y César Rodríguez. Basta. Y bien. Para hoy, ¿qué más? ¿Nada más?
1: Nada más. Para hoy nada más. Creo. No, al menos no nos llegó nada.
0: No, para hoy no. Ahora hablemos del 9 de julio.
1: Del 9 de julio.
0: Está. Se viene la Peña de Tigre. Peña de Tigre, una noche para disfrutar en familia en el Centro Cultural Esther Fadul. Lo organiza el Club Social y Deportivo Tigre, con diferentes artistas que van a estar en el escenario. Y yo para el 9 de julio,
1: sí.
0: No tengo más nada.
1: El shopping.
0: Sí, Peña, sabemos más. El shopping, pero ya le pedimos
1: No digas nada. Ya lo voy a agarrar.
0: Qué bárbaro.
1: Enano es.
0: Este tipo, y le hemos dicho, bien. Le manda mensaje, nada. Pero
1: bien.
0: Bueno,
1: listo. Bueno, eso y ¿qué más?
0: Yo no tengo nada más.
1: No.
0: Y si hay algo más.
1: El 18, la Peña de Retoño Fueguino.
0: Exactamente, que tenemos. Y después está el selectivo para el Campeonato Nacional de Malambo Femenino.
1: Exactamente.
0: El 25 en la ciudad de Tolwyn.
1: De Tolwyn.
0: Bueno, creo que nada más.
1: Bueno.
0: Espero que hayan pasado un lindo día. Gracias por los mensajitos, gracias por los saludos, gracias por acompañarnos, por estar presente. Gracias al señor Tomasito Moral por abrirnos las puertas hace 16 años. Gracias a la actual dirección de la radio, ¿eh?
1: Señor, así es.
0: Alberto Castellano, gracias. La señora Ifis Gajardo, gracias. Que nos dan la posibilidad de seguir haciendo este programa que puede llegar a salir mal y seguramente que sale mal. Pero bueno, tratamos de hacer lo mejor posible.
1: Tratamos de hacerlo mal.
0: 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Excelente programa, Lunes, miércoles y viernes de 17 a 19 horas, Entre Voces, el señor Horacio Pulido también, excelente propuesta. Ya sabe, de lunes a sábado de 17 a 19 horas, el señor Damián Núñez haciendo Buenas Tardes Litoral, la música chamamecera y del litoral, dice presente nuevamente en Radio Argentina, sábado de 10 a 12 horas. Encuentro santiagueño, el noroeste y su gente. Ahorita nomás, cuando nos vamos nosotros, viene Mujer Patagonia, la señora Gabriela Carel, una muy linda propuesta desde hace tiempo que está en esta emisora. Y los sábados de 21:30 a 22:30, La Noche para América, Emult Lost, una linda, linda propuesta. Domingos al mediodía de 12 a 14 horas, Karen Arranz haciendo Entre Nosotros. Y, como siempre, Ramón Antonio, domingo de 20 a 22 horas, Abrazando el Litoral, Esa es la programación de Radio Argentina y ya sabe, la Peña de Argentina, los sábados de ¿qué hora?
1: De 12 a 14 horas.
0: Ya sabe, Acá nos va a encontrar. Bueno. Gracias a mi familia, gracias a mi señora, gracias a todos por acompañarnos.
1: Muchísimas gracias a todos.
0: ¿Y el sábado que viene estaremos nuevamente o no?
1: Si Dios quiere.
0: Ojalá que sí,
1: Dale, nos estamos viendo.
0: Chau.
1: Chao. Chao.

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2: Algunos creen que una película empieza cuando se enciende una pantalla. Otros piensan que es cuando se prende una cámara. Pero lo cierto es que comienza mucho antes, cuando alguien se anima a imaginar una historia y de a poco van apareciendo los detalles y toda esa energía y esa emoción piden convertirse en imagen. Ser cineasta es mucho más que dirigir una película. Es escribir, investigar, observar, pensar una luz, un silencio, un paisaje, un gesto. Es coordinar decenas de personas para que cada escena pueda transmitir una emoción verdadera. Es transformar un puñado de ideas en una obra capaz de hacer reír, llorar, recordar, pensar. Quienes hacen cine conocen el valor de la paciencia. Saben que detrás de apenas unos minutos de película puede haber meses o años de trabajo, escenas repetidas una y otra vez hasta encontrar la verdadera emoción en la mirada, el punto justo del amanecer. Nada es casual en el cine. Todo está pensado para contar una historia. Durante mucho tiempo ese universo estuvo dominado casi exclusivamente por hombres. Sin embargo, algunas mujeres fueron pioneras. Esas primeras debieron abrirse paso, venciendo prejuicios, demostrando con talento que también podían conducir equipos, crear universos visuales y dejar una huella artística profunda. Gracias a ellas, hoy el cine tiene nuevas voces, nuevas sensibilidades y nuevas maneras de contar la vida. En este tiempo donde consumimos miles de imágenes por día, pocas veces nos detenemos realmente a observar. El cine, en cambio, nos invita a hacer una pausa. Nos obliga a entrar en la vida de otros, a comprender realidades distintas, a emocionarnos con personas que nunca conoceremos y, sin embargo, terminan pareciéndose un poco a nosotros. Cada cineasta deja algo de sí en sus obras, sus preguntas, sus dudas, sus recuerdos, sus sueños. Y cuando una mujer toma la dirección, registra con una mirada construida desde su propia experiencia, enriqueciendo el enorme mosaico de historias que conforman nuestra cultura. La Patagonia conoce bien el valor de las historias. Sus pueblos crecieron alrededor de relatos transmitidos de generación en generación. Historias de mar, de viento, de montaña, de trabajo, de encuentros y despedidas. El cine tiene esa misión: impedir que la memoria se pierda. Una cámara no cambia el mundo, pero puede cambiar la forma en que lo miramos. Y cuando cambia nuestra manera de mirar, también empieza a cambiar nuestra manera de vivir. 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

0: ¿Cómo les va, queridos oyentes? Qué lindo reencontrarnos en este momentito de la semana que nos tomamos para conversar con mujeres que van construyendo la identidad de la Patagonia desde su quehacer. Y nuestra invitada de hoy es cineasta, actriz, guionista, productora y gestora cultural, nacida en Cutralcó, provincia de Neuquén. Su carrera la llevó a participar en importantes producciones cinematográficas nacionales e internacionales, entre ellas Nordeste, presentada en el Festival de Cannes, donde su trabajo como actriz recibió reconocimiento internacional. Con los años decidió volver a la Patagonia para contar historias nacidas en esta tierra y fortalecer el cine federal. Como directora y guionista realizó Soy Aimé, la premiada ficción inspirada en la vida de Aimé Painé, una obra que recupera la memoria, la identidad y la cultura de los pueblos originarios. Hoy continúa impulsando proyectos audiovisuales que reflejan la riqueza cultural de nuestra región y el valor de las historias patagónicas. Entra por la alfombra roja de Mujer Patagonia la señora Aymara Rovera, que ya está en línea para charlar con nosotros.
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0: Hola Aymara, bienvenida.
2: Ay, muchas gracias, ¿se escucha bien? Bueno, primero darte las gracias por esta presentación tan linda.
0: Bueno, gracias a vos. La verdad que una alegría poder estar en contacto. Estuvimos leyendo y sabiendo de tu vida un poquito para esta charla. Y sorprendente todo lo que has hecho. Yo te propongo que rápidamente empecemos a conversar, así aprovechamos este momento que tenemos.
2: Por supuesto, por supuesto. Bueno, primero esto, ¿no? Gracias por dar este espacio a todas las mujeres de la Patagonia. Creo que está bueno empezar a trabajar y a reconocer y a abrazar, bueno, diferentes miradas de mujeres, ¿no? Cada mujer siempre hace un trabajo único y bueno, para mí siempre aportar un pequeño granito siempre está bueno.
0: Claro que
2: desde
0: sí.
2: El lado de la mirada de una mujer.
0: Bueno, a mí me encanta esto porque vamos como transitando a través de los distintos programas mujeres súper diferentes, pero que tienen en común esto, ¿no? El tesón, el ponerle garra a la vida, ir para adelante. Cada una con su identidad diferente, pero la verdad es que es un programa que disfrutamos mucho acá con el equipo porque es un programa que brinda esperanza. Ese es el mensaje que queremos dar. Bueno, sé que comenzaste como actriz y de repente un día empezaste a mutar hacia la dirección. ¿Cómo fue todo ese inicio?
2: Bueno, primero obvio que el deseo más grande siempre estuvo vinculado a la actuación, así que yo me fui chica a los 19 años a Buenos Aires y estuve muchos, casi 23 años. Y los primeros años siempre estaban vinculados con el deseo de actuar, tanto en lo teatral como en el cine. Hago mi primer película, que es Luna Avellaneda, a los 26 años, y ahí creo que encontré un mundo maravilloso. Primero darme cuenta de lo que era el set, estar dentro de un rodaje. Imagínate actores como Darín y tantos más, Mercedes Morán, y bueno, hay muchísimos actores magníficos que estuvieron en ese momento en la película. Ahí creo que surge el deseo de estar más cercana al cine, y bueno, y empiezo a hacer películas, y mi primer, segundo casting después de Luna Avellaneda, Nordeste, de Juan Solanas, me da la posibilidad de un protagónico, una coproducción grande con España, Bélgica y Alemania. Y ahí puedo, bueno, empezar a viajar a festivales en el mundo, entre ellos el Festival de Cine de Cannes en Francia, que es tal vez el festival de cine autor que la mayoría de los directores y actores quieren estar, porque bueno, marca y abre un montón de otras puertas que después se sucedieron, ¿no? Que se abrieron para poder seguir haciendo cine, ese cine autor que me interesaba.
0: Un antes y un después, me imagino esa emoción de estar en ese lugar. Y además a una temprana edad, porque eras piba, qué sé yo. Me parece que esas experiencias juveniles, cómo nos marcan, ¿no? Porque es como tan fuerte lo que se vive que después decís, yo quiero ir por ahí.
2: Sí, por supuesto. Primero que nunca no me lo esperaba. Sí, cuando grabo la película y empecé a ver que la otra actriz es Carol Bouquet, una actriz muy conocida. Y dije, qué loco esto. Bueno, y pensé, dijo, va a ir a festivales del mundo y automáticamente ya sabían que podía llegar a entrar a Cannes por la temática de la película, de hablar de derechos humanos, temática de tráfico de niños y bueno, temas que no se habían hablado en Argentina, por lo menos hasta el estreno de esa película en el 2005, y también una película con muchísima belleza poética, con la mirada de Juan, hijo de Pino Solanas a la vez, de otro gran director. Entonces, bueno, había toda una producción muy grande en un momento donde se grababan las películas por dos meses y medio en un rodaje. Era otro momento de la industria del cine audiovisual. Y ahí dije, bueno, creo que acá todo eso que yo soñaba, que una cosa es soñarlo y otra cosa es vivirlo. Así que la experiencia de llevar adelante una historia con la responsabilidad que significaba hacer ese personaje y construir ese mundo de una mujer tan diferente a mí, poder una mujer norteña, con un montón de situaciones que atravesaban muchísimas violencias, y me parecía que era realmente un gran desafío de ponerme en la piel de Juana. Creo que la película ahora está en Flow, si no me equivoco, hace muy poquito. Son esas películas que pasan los años y que siguen siempre siendo nuevas, que no quedan en el tiempo por la forma en la que está grabada. Sí, sí, sí, sigue siendo totalmente, bueno, lamentablemente, ¿no? Actual, inclusive. Pasó lo de Loan, era casi la película, ¿no? Digo, había algo ahí dando vueltas. Tremendo, sí. Entonces, bueno, uno, claro, sin duda te enamorás de esta posibilidad de ser un instrumento actoral que puede contar un universo de diferentes mujeres. Y eso me seducía un montón a mí y me mantenía siempre como muy viva en mi profesión, porque cada vez que haces una película es un mundo distinto, otra mujer, otro universo. Así que bueno, tuve la suerte de grabar casi 24 películas y después empieza el deseo de, más adelante, ya era más grande, en qué lindo también poder contar una historia, ¿no? Poder estar detrás de cámara y ya me gustaba escribir, pasa que no tenía la historia. Hasta que bueno, finalmente leo en un artículo de justamente de Página 12, La princesa Mapuche, y me painé y empiezo a leer toda una historia, un relato que me gustaba sobre ella y sobre su lucha. Acá justamente me trasladaba y me traía con el deseo de la Patagonia, ¿no? De contar algo que tenga pertenencia, y encima una mujer y indígena. Así que bueno, a partir de eso, que fue hace mucho, en el 2012, empecé la investigación y terminé grabando muchos años después, ¿no?
0: Claro, estaba pensando que un poquito has vuelto a la Patagonia a razón de esta peli también, ¿es una de las razones por las que volviste?
2: Sí, totalmente, primero porque yo venía cada tanto, si tenía algún estreno o algo venía, pero no tenía el deseo de vivir en Neuquén, de volver a la Patagonia para nada. No sé si más adelante sí, pero me parecía que era, me gustaba mucho Buenos Aires como el hecho de la construcción cultural que había. Y bueno, finalmente gano ese concurso en el Inca, que era un concurso grande de series patagónicas, es decir, estaba toda la Patagonia en competencia, y me dan este premio, que era un premio monetario, donde, bueno, podías producir, ¿no? Que era lo más importante. Todo muy linda tu película, la que escribís, pero si no la podés producir bien y pagar actores y técnicos y un buen equipo, te queda una película muy pobre.
0: Claro.
2: Muy pobre para lo que yo quería, que te cuente la historia con muchísima belleza, poesía, una gran fotografía, etcétera, etcétera. Y bueno, gano ese premio y puedo grabar esta película que había soñado durante tantos años. Porque digo, hay que mantenerse durante tantos años con el deseo en la cabeza de algo.
0: Totalmente.
2: Tiene que ser algo que te... Y es algo muy fuerte.
0: ¿Cuántos años fue desde que empezaste con la idea hasta que tuviste la peli en la mano?
2: Y unos 7 años más o menos,
0: claro,
2: hasta que pude grabar. Entonces son 7 años que ya la gente te escucha, los amigos, decir, bueno, pobre, ¿no? Ay, yo algún día... Porque es así.
0: No, es yo te entiendo.
2: Es como cuando vos escuchás a alguien algo, y vos decís, esta mina está loca. ¿Quién les va a interesar la vida de Mepa y Neyo? Sí, porque yo algún día, papá. Y la gente ya, pobre, se aburriría, hasta la psicóloga. yo iba a la psicóloga y le contaba que mi sueño era grabar la película. La psicóloga me decía, de Buenos Aires, ¿no? Yo vivía allá.
0: Claro.
2: ¿Segura? ¿Quién era esa chica? Ah.
0: ¿Y qué
2: es
0: fue?
2: Es maravilloso, porque después la psicóloga habrá visto la película y dijo, lo logró.
0: ¡Ah, tremendo!
2: ¡Lo hizo!
0: Y la fotografía que tiene para la gente que no la vio todavía, bueno, ni habla.
2: Claro, y la estrenó en París encima,
0: tremendo.
2: El 8M.
0: ¡Qué bar!
2: Y ahora, hoy me acaba de llegar los subtítulos de la película en italiano, porque estuvo un mes en diferentes lugares en Italia.
0: ¡Qué hermoso! ¡Qué orgullo!
2: Que tal vez me vaya a presentarla. Y digo, esto es pura. Los subtítulos en italiano de una película de una mujer que no está más entre nosotros, pero bueno, la película hizo, revivió toda su... Porque hay merchandising de todo, hay me peiné, hay remeras, frases. El nombre se puso de moda, miles de niñas en la Argentina que se llaman así por la película. Entonces fue un montón de cosas.
0: Hermoso.
2: A veces no me da tiempo de pensar.
0: ¿Y qué cosas bueno. fueron las que más te conmovieron de Aimé Painé? ¿Qué es lo que te enamoró de ella?
2: Y sobre todo en la época, en los 70, 80, que se animó solita. No existían las redes sociales, no había nada en el 80 y 70, no se hablaba del pueblo indígena, ni de los mapuches, nada. Eran vergüenza. Es decir, si se hablaba mal. No había casi representantes de la cultura ni de ningún lado indígena. Era vergonzoso serlo.
0: Totalmente.
2: Se cambiaban los nombres, los apellidos, se cambiaban los apellidos.
0: Sí, se avergonzaban de los apellidos. Bueno, vos sabés que nosotros vivimos en Chubut, Y siempre sigue ahí como un estigma. En la peli se ve una escena de ella de niña en la escuela donde las compañeritas le dicen India, ahí, ¿viste? Y es ese momento que es tremendo. Yo soy docente también y siempre voy con esa, ¿viste? Cuando me encuentro con alumnos que tienen apellidos en lengua mapuzungún y les pregunto, ¿sabes qué significa tu apellido? Y siempre la palabra indio todavía hoy se sigue utilizando a veces con esa connotación del insulto, que nos parece tan tremendo, ¿no? Pero bueno, hay que seguir generando conciencia, no se acaba todavía esa lucha.
2: No, por supuesto, claro que no se acaba. Hoy es otro momento social. Yo me acuerdo cuando estrené hasta... Había muchísima gente de la comunidad mapuche que no quería que yo haga la película, ni que Charo tampoco la protagonice, más allá que es un gran trabajo, digamos, la película es por lo que es gracias a su trabajo, a su cuerpo, a su voz, que le puso, que primero muy parecida físicamente, pero cantó y canción, sacó todas las canciones en la lengua, ¿no? En el mapuzungún que cantaba Inés, digamos, es un trabajo realmente de recopilación. De fonética, porque canta como cantaba Aimé, por fonética, más allá que podía saber, pero es muy difícil cantar en una lengua. Pero bueno, Charo Bogarín canta en muchas lenguas, no es, es maravillosa ella.
0: Total.
2: Pero digo, en ese momento fuimos tan criticadas cuando sacamos la película, nos pasaron cosas hermosas, pero también fue muy dura la gente con nosotros, porque era como... ¿Por qué justamente hablas de alguien que estaba como ahí, escondida? Pero hablar de alguien le da voz.
0: Exactamente, sigue existiendo.
2: Hablaban hasta ahí.
0: Claro.
2: Sigue existiendo a partir de la película, con todo lo que pueda llegar a tener la película, porque es una ficción inspirada en la vida de... Pero bueno, yo creo que también... Bueno, hace muchos años ahora ya volví a dirigir, pero... Estuve muchos años tratando de primero soltar ese hijo artístico que se queda el director o directora sola, llevándolo, mandándolo a un lugar, mandándolo a otro, ¿no? Llega un momento que es tanto que decís, lo necesito soltar para poder vaciar, porque yo pensaba todos los días en mi película.
0: Claro.
2: Como tuvo tantos años el deseo, después tenés tantos años hacerla.
0: Lo que viene
2: editarla.
0: Después también, difundirla.
2: Es,
0: cuando ya
2: claro,
0: está lista, difundir. Después viene lo otro, ¿no? Que circule,
2: claro.
0: Que esté en las salas, que pueda
2: claro.
0: postular en los premios. Sí, parece que, bueno, ya está lista, no, ahí arranca el otro proceso.
2: No. Y no la pude presentar en salas, no les interesaba en su momento. Después fue más difícil todavía, no fue tan fácil. Después vino la pandemia, entonces me quedé con la película a mitad de camino. Así que seguramente en algún momento, no muy, seguramente muy pronto, irá a una plataforma internacional o irá a una plataforma nacional y quedará ahí. Y después en algún momento la voy a subir a YouTube. Me parece que todo el mundo tiene que tener acceso a una película. Pero bueno, a veces estás esperando esa oportunidad de decir, bueno, la puedo vender, puedo con ese dinero, no sé, terminar afiches, mandar la pero bueno, las películas tienen un tiempo en los festivales y después las tenés que dársela a la gente.
0: Liberar, ya claro. Está. Sí, totalmente.
2: Liberarla.
0: Bueno, se nos va acabando el tiempo, pero quería preguntarte, ¿cómo sentís que las mujeres están hoy en esto de la dirección de cine? ¿Cómo se van insertando? ¿Sigue siendo un ambiente de hombres?
2: Sí, no, pero yo creo que estamos, por supuesto, lo que está en un momento muy difícil es la industria del cine actualmente, ¿no? Justamente por todas las políticas que justamente el gobierno nacional fue cortando. Entre esas está el Instituto de Cine, que era autárquico, es decir, que tenía sus propios, su propia posibilidad de, a partir de una entrada de cine, tener un fondo para hacer cine y festivales y escuelas de cine, que son las que están funcionando, que son la NERF. Pero las mujeres tienen más oportunidades. El feminismo ayudó y colaboró a que la mujer esté más instalada. Creo que ya hoy estamos mucho mejor. Siempre es más un mundo de hombres, pero hay más posibilidades que cuando yo grabé en el 2018, que era otro momento. Así que estamos bien.
0: De a poquito se va ganando espacio. Sí. Muy bien. Bueno.
2: Directoras, guionistas, productoras, así que yo creo que es un buen momento para hacer el cine que se puede hacer hoy, que es más independiente, más chiquito, digo chiquito de producción, ¿no?
0: Claro, en las condiciones en las que se encuentra en este contexto. ¿Querés decir tus redes antes de despedirte para que la gente te encuentre?
2: Sí, por supuesto.
0: Dale.
2: Por supuesto, Aymara Rovera OK en Instagram o Aymara Rovera en Facebook. Y bueno, estar siempre conectados, comunicados, que es lo más importante.
0: Aymara con Y, A, Y se escribe, y Rovera con B corta. Hacemos la aclaración para los que te busquen.
2: Exacto.
0: Bueno, la verdad es que un placer charlar con vos, te agradezco un montón, te mando un abrazo grande y bueno, ojalá el camino nos encuentre, tal vez algún día nos podamos conocer personalmente. Si andás por Chubut, nos avisás.
2: Me encantaría, Gaby. Voy a ir a presentar la película en algún momento y bueno, y compartir también con todos los chubutenses.
0: Acá, si venís a presentar la peli, te ayudamos a difundir y a que la gente se entere. Creo que tendría una muy buena aceptación. Tenemos una sala preciosa en Rawson, un cine.
2: Me habían dicho.
0: Es muy, muy hermosa nuestra sala. Tenemos un espacio Inca. Así que...
2: Qué lindo.
0: Nada, bueno, charlamos y hacemos las gestiones. Te ayudamos acá. Bueno, un abrazo grande. Bueno,
2: gracias, Gaby. Un abrazo a tu equipo también. Muchas gracias por todo.
0: Bueno, ahí estaba Aymara Rovera. Ella es actriz, directora, gestora cultural de Neuquén. La verdad es que un placer enorme haber charlado con ella. Y ahora vamos a la música, hilando un poco esta conversación sobre Aimé Painé. Traje una canción de cuna que escribí para mi hijo Gaspar, que tiene algunas palabritas en lengua, en mapuzungún. Ya van a ir escuchando la letra y se van a ir dando cuenta de todo lo que va mencionando la canción. Aprovecho para contarles una curiosidad, que es que a cada uno de mis tres hijos yo les escribí una canción de cuna. Así que bueno, esta es la de Gaspar. Se llama Arrúa Ninú.

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1: Nuestras invitadas musicales de hoy son un dúo de pampeanas, dos artistas formadas en el canto coral y la docencia musical, que desde hace años comparten un camino construido con sensibilidad, compromiso y profundo amor por la canción. Con un repertorio que abraza el folclore y la música latinoamericana, sus voces dialogan con una delicadeza que invita a escuchar, a emocionarse y a volver a lo esencial. Desde La Pampa llegan Victoria Mario y Laura Quintero para dejarnos Niña del Curacó.

0: nos vamos porque se nos termina el tiempo. Si querés sumarte a las redes, arroba Gabriela Carel, con C de casa y una sola L, en YouTube, en TikTok, Gabriela Carel Música, en las plataformas musicales, en Spotify, todo siempre con mi nombre. Nos vamos, gracias al equipo de Radio Municipal de Rawson, en la operación técnica siempre atento, Raúl Roberts, gracias Raúl. Gracias a la Municipalidad de Rawson, al Consejo Deliberante de Rawson y a Sadop Chubut, que nos brindan su apoyo para que este programa sea posible. Gracias a cada uno de ustedes por estar del otro lado y a las 120 emisoras de todo el país y de otros países de habla hispana que son parte de esta maravillosa red que programa tras programa vamos tejiendo la voz de las mujeres desde la Patagonia. Hoy vamos a saludar y agradecer a Radio Raíces de mi Tierra, FM 91.9 de Rafaela, provincia de Santa Fe, Multimedios Sin Límites de Altagracia, provincia de Córdoba, FM Mural 91.1 de Cipolletti, Río Negro, Radio Ilusiones 100.5 de Rincón de los Sauces, provincia de Neuquén, y desde el exterior saludamos a FM Radiante 95.7 desde su discoteca club, en Montevideo, Uruguay. Hoy hablamos de cine, de cámaras, de guiones y de historias. Y como siempre, hablamos también de la vida, porque de una u otra forma somos protagonistas de nuestra propia peli, una peli que todavía se está escribiendo. Cada día elegimos qué escenas conservar, cuáles dejar atrás y qué personas queremos que compartan el camino con nosotros. Igual que en el cine, hay momentos de luz y momentos de sombra. Hay planos abiertos para ver con perspectiva y primeros planos que nos obligan a mirarnos por dentro. Hay silencios que dicen más que mil palabras y hay paisajes que nos recuerdan de dónde venimos y por qué vale la pena seguir andando. Hasta el próximo encuentro. Nos vemos la semana que viene. Gracias. Chau.
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1: ¡Viva la cueca cuyana!

Roberto Sarmiento viva, tengo un abrazo cuyano. Miguel Machuque en San Luis, atienda lo estoy nombrando. Para mi compadre Piro Carrizo, que el Mendoza me está esperando.

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1: ¿Quién va? Ese mozo que bailaba medio ahí, güey.
2: Y ese Nico es el campeón de baile de Coloñita Losa.
1: Anga, campeón, anga, no va a ser. Espérate, va a ver.
2: ¿Qué vas a hacer, varoncho? ¿Eh?
1: Le voy a mostrar ese cómo se baila el chamamé. Bueno, doña Calle, déjate los musiqueros.

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De mi alma brota este chamamé expresando un sentimiento, y grito a los cuatro vientos por este amigo sincero. Para vos, niño Gómez, hermano, macanudazo y bien chamamé.

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Amigas y amigos chamameceros, tengan todos ustedes muy pero muy buenas tardes a partir de este momento y hasta las 21 horas lo estaremos acompañando con toda la música del litoral. Ustedes son nuestros invitados especial, por supuesto, para hacer nuestro clásico recorrido imaginario por nuestro litoral, para estar con nuestra gente, con nuestras costumbres tradicionales, historias, leyendas. Dicen que hace mucho frío en el litoral, en Corrientes, en Chaco. Dale que va, mentira, eso, mentira. Me acuerdo cuando hacíamos fogón, ¿se acuerda? Esos eran los calefactores que teníamos en el Chaco. Los calefactores, sí. Urunday, troncos de algarrobo. Qué lindo ese olor a humito, ¿no? Así también te queda. ¿Eh? Y bueno, era la calefacción que teníamos. ¿Para qué íbamos a mandar la pata? Ay, no, porque yo tenía... ¿Cómo es? Hogar. Tenía el hogar, sí, el hogar donde vivía. Yo tenía el hogar a leña, claro, sí. El hogar donde... Bueno... Pero a veces, igual que uno dijo, no, los rascacielos que había en mi barrio, los rascacielos rascaban el fondo de la olla. Ese era el rascacielos. Ya empezamos con humor, por supuesto, ¿eh? Y bueno, pero uno cuando se acuerda del pago, tantas cosas le vienen a la cabeza, ¿no? Porque nos retrotraemos precisamente en este programa donde nos retrotraemos a los... nos retrotraemos, por supuesto, y nos acordamos de nuestros pagos, ¿eh? Claro, hoy sí. Aire acondicionado, el otro. Hoy me hizo reír. El Cacho Espinillo me hizo reír esta mañana. Dice, el iPhone en la zorra. Me olvidé el iPhone en la zorra. ¿Cómo me hizo reír? Ay, Dios, y encima con camiseta de Boca. Ay, Dios, es el peor desastre que ha cometido este hombre. Póngase, aunque sea la camiseta. Hoy me pongo, tengo la camiseta argentina, ¿me ven? Pero hoy estoy con Paraguay. Vamos, Paraguay, por los palos. 0-0, terminó el primer tiempo. El segundo le va, me dio una sacudida a los africanos, como dijo Chilaver. Bueno, vamos a presentar moderadamente nuestro programa. Aunque mi programa nunca es... Hay formalidad, por supuesto, la mejor formalidad que yo impongo es el humor, ¿no? Y los lindos recuerdos que tanta falta nos hace, ¿no? Cuando por lo menos nos acordamos y nos reímos. Yo creo que esa manera también es una linda manera, ¿no? De pasar un buen momento y de estar acompañado y, bueno, esta buena onda, por supuesto. Así no hay plata, pero hay buena onda. Quédese tranquilo que eso no... Por lo menos, y eso, y mate, voy a mostrar el mate porque esto es lo mejor, la mejor compañía, la amistad. Los tiensos nunca deben faltar. Bien, entonces estamos en la transmisión de streaming a través de Radio Espacio Ushuaia. 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Búsqueme como Damián Núñez Ushuaia y ya está, siendo parte de esta familia. Como también estamos saliendo en Radio Argentina, ¿eh? Así que por la 98.1 Radio Argentina estamos también con Buenas Tardes Litoral. Saludo especial a todos los oyentes de Radio Argentina, que ahí está también Roberto Castellano, ahí está en los controles técnicos, mientras yo estoy acá en streaming. Vamos todavía. Y seguimos sumando, mis amigas, mis amigos. Vamos con música, por supuesto, línea de contacto 2901-58-5508. Vamos todavía, don Tránsito, con el nido de un correntino. ¿Qué le parece?

cómo me gustaría regalarle a la gente de mi Argentina amada el verdadero canto de Corrientes, el de su dignidad menospreciada. Cómo me gustaría que la gente, la bien intencionada, que ni sospecha lo que somos, viera el corazón de nuestra paisanada. Porque mi gente guarda el canto adentro de su alma ensimismada. Y aunque le baste y sobre una acordeona para lucirlo en la musiqueada, no canta así. Porque le es más fácil expresarlo en el baile, sin palabras. Total, ya sabe bien los cuatro rumbos por donde agarra el canto de su alma. Madre, novio, compañero, la patria chica amada, la fe en Dios, la Virgen y los santos, y esa su dignidad, que es todo nada. Y pensar que todavía hay gente en otros lados ya mal acostumbrada, que se ríe a costilla de nosotros, que nos usan y nos piden payasadas. Primero nos podaron el idioma porque éramos indiada, y hablar el guaraní fue y es pecado, porque es cosa de mencho guarangado. Después vino la moda y procuraron quitarnos esa traza, esa forma de ser de antigua hombría que tenemos devoto de alpargata. No nos pidan entonces mucha labia con la lengua arrancada. Primero fue el silencio, luego el grito, y si Dios quiere, pronto la palabra. Ellos vienen con todo y son de afuera, y aunque su propaganda nos hiera el alma y nos profane todo, no han de lograr coparnos la parada, porque la sangre manda, y por la sangre nos crece el chamamé de la esperanza, prendido a un zapucay. Es un saludo a un tiempo nuevo, que ya se abre cancha. No saben que el antiguo tronco hachado hoy vuelve en sí, vuelve a latir su savia y se pone de pie, brota y florece y se llena de música y palabras. No saben que Corrientes cuando canta, su canto es puñalada que con el vino se hace un tajo inmenso. Verija de la madrugada. Y es que mi gente se desata y tiembla. Cordionas verduleras, guitarras encintadas, la lincha un potro en el confín paguero y una calada. Una calandria anuncia.

Muchísimas gracias, queridos hermanos. Felices los de Maguaré de poder contar con amigos como estos, amigos que tienen que ver con nuestra música en la región.

Bien, mis amigas, mis amigos, es la hora en nuestro país. 19 horas y 16 minutos. Les dije que estábamos en la ciudad de Ushuaia. Les dije que estábamos en la capital de Malvinas. No les dije. Bueno, estamos con una temperatura llevadera, ¿no? Tampoco no tiramos manteca al techo, pero me parece que en los pagos. Sí. 4 grados bajo cero. Eso fue en San Juan. Chaco también, ¿San Espeña? Sí. Y bueno, pero tenemos que tener en cuenta. Yo que usted agarro y empiezo a guardar, a acumular frío. Cuando viene el invierno, ábrale la puerta. Porque es un horno en verano. Entonces, acumulativo en invierno todo el frío y en verano le abre la puerta para Karen. Porque hace calor, hermano. ¿Sí? No, las iguanas piden aire acondicionado a todo trapo. Pileta. Todo piden, sí, ahora son todos. Claro, todo moderno, ahora están a pedir charco, agua, no, pileta. Sí, climatá, si es posible, bien. Bueno, mis amigas, mis amigos, escuchábamos un enganchadito a cargo del conjunto Los de Imaguaré. A muchos les gusta este grupo, a mí también me encanta, lo he visto este año, en el Festival de Corrientes, siempre están todos los años. El amigo Marcos, el amigo Julio Cáceres, ¿no? Y bueno, ahora está su hijo, que por suerte hizo un calco de su voz, así que bueno, eso también es bueno. Como para que sigan, por supuesto, ¿no? El camino de su padre. Bien, 2901-585508, línea de contacto, y saludamos a nuestros amigos, amigas de S&C Minimercado, que está en Alem 756. 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No, no está más, se fue. Bueno, tienen ahí en la entrada, a la mano derecha, ruido a vidrio nomás, lata y vidrio, los tintorlis, ahora, eso, los asentadores. Seguimos, mis amigas, mis amigos, transitando todos los rincones y caminos de nuestro litoral, en cada pueblo, en cada ciudad, no en los pueblos, más que nada, no las ciudades, no se acrecientan otras cosas, negocio, esto, lo otro, la bolsa de comercio, todo. Bueno, en los pueblos, tengo un amigo en Loreto, que estuvo acá también, estuvo en mi casa también, y lo encontré, ya no canta más, el amigo Mario Bofil. Mario Bofil tiene tantas cosas, tantas salidas en su historia, ¿no? Y anécdotas y qué sé cuánto. Y que una vez contó, y vi una película, vi un video del señor Cantalicio. ¿Escuchó el nombre? Y esos nombres se usaban porque eran nombres de almanaque. San Cantalicio. ¡Oh, Cantalicio! Y tuvo, por supuesto, este don de ser un buen acordeonista. Interpretaba el acordeón por mucho tiempo en el pago. ¿Y saben qué? Esto también pasa con muchos músicos, ¿no? Lo vamos a invitar a don Cantalicio, que es buenito, siempre viene. Y claro, le dan una cena, le dan un tintorle y ya está. Y que toque toda la noche ahí, animándolo bailongo. Tirale una moneda, Cantalicio. Bueno, por mucho tiempo pasó estas cosas con Cantalicio, ¿no? Y claro, el tiempo también hace que el ser humano se deteriore, ¿no? Porque pasan los años
Y bueno, y el ir a cenar nomás, y el músico es músico, era un buen músico, pero no tuvo la suerte de estar en ningún conjunto porque era un músico del pago, que vivía en un rancho, ¿no? Con un fogón al costado de la casa. Yo vi ese video, se me cayeron todos, sinceramente, ¿no? ¿Por qué? Porque el hombre a determinada edad se enfermó. ¿Qué pasó? ¿Qué pasó? Y viste, cuando ya no vas a tocar más, se olvidan que don Cantalicio iba a todos los bailongos, a todo, a animarse, y nadie se le arrimaba, ¿no? A preguntarle cómo está de salud, precisa algo. Fíjese, ¿no? Como la historia, como a veces le pagan a la buena gente. ¿Y qué tuvo que hacer Cantalicia? Tuvo que vender su, ¿no?, su herramienta de dar alegría a la gente, que era su acordeón. Y una vez vendido su acordeón, se quedó sin acordeón. Y en el invierno, arrimado al fogón, tomando un poquito de calor, se acordaba. Quería tanto a su compañero de ruido y de teclas, que era su acordeón. Y bueno, ¿y entonces qué hacía el hombre? Y bueno, simulaba tener un acordeón en su mano. Yo no estoy leyendo, yo vi ¿cómo se dice?, el video, y me quedó grabado todo, todo exactamente como le estoy contando. Entonces, a él le quedó esa sensación de tener el acordeón al lado. Entonces, como no tenía el instrumento, agarraba y mentalmente tecleaba así los dedos, ¿no? Movía los dedos. Y así. Igualito, ¿no? Mejor lo escuchamos a Mario. Ahí está. Cantalicio vendió su acordeón. Cantalicio.

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19:33. Demoré un poquito porque un polémico penal a favor de Francia decreta el 1-0. Ay Dios, el árbitro chileno cobró un penal dudoso, se tiró a la pileta el francés, el africano, no el francés, y penal para Francia. Ay, ay, ay. Seguimos, seguimos, mis amigas, mis amigos, con más música en Buenas Tardes Litoral. Sufrimos anoche, pero dice que el campeón dice que tiene que sufrir mucho para ser campeón. Así que bueno, de eso se trata. Vamos a seguir sufriendo. ¿Qué problema hay mientras se gane, no? No, y estos Koundé, Mbappé, Buyapé, Desogüe, todo esto, contra esto, que a esto hay que jugarle, ¿eh? Pero sí, señor, y ponerle toda la carne al asador, mandale plomo. Ojalá, ¿sabes qué? Bueno, mañana juega México contra los ingleses. Chau los piratas mañana. Apuesta, ¿eh? Y bueno, y ojalá Paraguay siga en pie, por supuesto. Seguimos haciendo fuerza por los hermanos del Paraguay. Seguimos, mis amigas, mis amigos, cuando han pasado 35 minutos de la 19:19. Y también mirando de reojo el partido Francia-Paraguay. Así que vamos todavía. ¿Cuánto van? Sí, faltan 25 minutos todavía. Más la larga, unos minutos de que adiciona el árbitro, ¿no? Seguimos con más música. Te está esperando la música, por supuesto. 19... ¿Qué estoy diciendo? Este gol me volvió loco. 29-01-58-55-55-08, línea de contacto, donde usted también puede contactarse a través de un audio, pedir un tema, saludar, pedirme, ¿cómo es que le piden? ¿Cómo es? El alias, ahí está. ¡Qué barbaridad! Tenga cuidado con el alias, eso. No, porque a veces le mandan la solicitud y al lado va pegadito el alias. Rapidito, vamos con más música en Buenas Tardes Litoral. El Chaco llora la ausencia de esos y de sus hijos que se han ido. 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
2: Cuarenta y cuatro minutos pasaron de la hora 19 en nuestro país. Mis amigas, mis amigos, seguimos recorriendo nuestro litoral, encontrarnos con tanta gente, ¿no? De nuestra infancia, lugares de encuentro, jugando al fútbol, nuestra canchita, que hoy está llenos de aromitos. Taperas abandonadas, como decía el tema, ¿no? Jorge Coduti había escrito este chamamé, el Chaco y su gente, ¿no? Que lo hacía de una manera muy particular. Él se de mi pueblo de Plaza, por supuesto, y hay un parentesco. Y bueno, se encerraba, por ejemplo, en una piecita, como le decíamos, candil. ¿Saben lo que es un candil? No me haga así. ¿Por qué me hace así, como una manera de qué me importa qué es? No. No, tuvo un rol importantísimo en la gente rural, es el candil. ¿Sí? Hasta en las bailantas había candil. Y si usted no sabe de esas cosas, siga, no sé, comprando espejitos de colores que le vende y a usted le encanta. Pero bueno, yo con conocimiento de causa, por supuesto, porque esas cosas, yo estuve entre sí. ¿Sí? Yo no, nada de eso no. Así que bueno. Después me llevaron a Buenos Aires, me malcriaron, pero eso no es mi culpa. Yo era kunumí, ¿no? Era pibe, era muchachito, como decía. Y bueno, pero no tengo la culpa, ¿qué va a ser? Cosas de la vida. A veces tenemos que, ¿no?, ir al compás de lo que nos depara el futuro, nuestro destino. Eso es innegable. Por lo tanto, lo que le toque a uno, bueno, es ese tal. Y bueno, a veces, alguno bien, alguno más o menos, y alguno mal. Bueno, seguimos entonces. 585508, línea de contacto 2901, prefijo de área de la ciudad de Ushuaia. Tranquila, mi amiga Nacieli Castellano, de Guadalajara, estado de Jalisco. Muchísimas gracias. Suerte mañana contra los ingleses. Suerte, de corazón te. Por supuesto, vamos a hacer fuerza por México, claro que sí. Aunque por ahí algunos hacen fuerza por los piratas, ¿eh? Bueno, problema de eso. Seguimos con más Buenas Tardes Litoral, que también les decimos que en Alén 756 los está esperando ese

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Bueno, también milanesas preparadas. Ay, señora, milanesa preparada para que usted no se ensucie las uñitas, las manos, porque hoy es sábado. ¿Y qué tiene que ver? Me va a preguntar. Bueno, hoy es sábado, tiene que... Bueno, qué sé yo, a lo mejor tiene visita, visita, y hay que pasarle, hacerle cariñito también. Claro, ay, no. Pues día sábado es día sábado, que ya estamos preanunciando que hay un descanso y un... ¿no? Seguimos entonces con más Buenas Tardes, Litoral. Con la música ir encuentro de tantos amigos. Quiero mandarle saludos, le prometí mandar saludos hoy al amigo Rodríguez, ¿no? De cómo es Peña de Argentina. Y al amigo, al compañero, Bueno, ese, mi amigo también, que es un capo. Me dio una mano, tengo que decirlo al aire, que es un capo. Porque cuando hice un encuentro del año pasado, fue en diciembre, le pedí una mano para que me consigan un, ¿cómo es? Para hacer el evento en una escuela y no tenía sonido, entonces el hombre gentilmente hizo los trámites, por supuesto, los trámites de rigor, porque así tenemos que decir, ¿no? Los trámites de rigor para poder tener el evento, ya que vinieron, la embajada Playadito directamente de Corrientes con sus músicos. Y eso se agradece. Así que bueno, el saludito, por supuesto. También a Cacho le dije que iba. ¿Cómo se va a ir con...? Pero escúchame, está jugando el Mundial Argentina. Se me va con una camiseta de Boca. Betty, pone orden ahí, Betty. Me extraña tu pestaña. Saludos también a Betty. Yo no me olvido, Yo no me olvido de ustedes. Siempre me acuerdo, así que bueno. Ahora ya que me escuchan, me dijo que me escuchan. Ah, bueno. Saludos entonces. Bien, mis amigas, mis amigos, vamos rapidito en busca de un género. Un género, sí, género de ambos sexos. Vamos a buscar de ambos, Rosendo y Ofelia, que nos va a dejar este hermoso tema cuyo nombre, En tu ventana. En tu ventana era lo que se usaba antes para los guitarreros, los músicos que le llevaban una qué. A ver, ¿recuerda usted? Ah, muy bien. Una serenata. A ver,

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21: Grandes chamameceros, grandes amigos tengo también por allá, por Entre Ríos. Así que el amigo Jorge Barreto, Graciela, su esposa, Juancito Gauna, su familia también, ahí también Andrea Morel, la Calandria Entrerriana que estuvo acá, acá en mi casa, en la radio también estuvo cantando. ¿Qué tal, eh? Así que bueno, y comimos una tumbeta, no podía faltar la tumbeta, claro, eso no tiene que faltar. Bueno, a todos, al carnicero de Perón y ¿qué? Torelli, ahí está, el entrerriano también, por supuesto. ¿Cómo estaba ese trinqui, no, compañero? Oh, oh. Saludo para todos los amigos entrerrianos. Entre Ríos, por sí, ¿no? Esta hermosa provincia que conozco y que, por supuesto, su gente es maravillosa. Todas sus cosas, sus comidas típicas, sus asados y toda esa impronta que enseguida te dice el paisano. Así que, bueno, de eso se trata, ¿no? Precisamente cuando hablamos de las provincias de nuestro país, que hay mucho que... Y sí, porque es provinciano, una cosa así. No, déjeme con la provincia, que por lo menos hay gente muy, muy sincera, gente muy noble, y esto es lo que hay que destacar siempre en la persona. De nada sirve tener un buen auto, un buen traje, y después no sabes quién sos, porque un día va y otra vez venís. Así que bueno, mejor déjame con la gente que produce, la gente federal, exactamente como nos dice la misma historia. Entonces, por lo tanto, si viajo a Entre Ríos, me voy a encontrar en algunos lugares, por ejemplo, un guitarrero, y que nos mande una chamarrita.

15 minutos pasaron de la hora 20 en nuestro país. Estábamos recorriendo también, por supuesto, recorriendo todas nuestras historias de la música del litoral y visitábamos a nuestros amigos entrerrianos también, ¿no? Con las chamarritas. Lindo, ¿no? Lindo, linda música realmente, ¿no? También los hermanos Cuesta nos visitaban, ¿no? Tarragorros también, ¿eh? Así que bueno, Valsecito, de todo, por supuesto, ¿no? Y Emiliano Cardoso, ¿eh? Emiliano Cardoso, que también lo tuvimos aquí en Ushuaia, otra época del año, ¿no? Que hay que destacar que tuvimos también, ¿no? Mejores vidas que hoy, y que podemos hacer todas estas cosas, estas movidas que a veces queremos para nuestros amigos del litoral, que también nos gustan de la música chamamecera. Así que por lo tanto hacemos también este tremendo esfuerzo, ¿no? Para que los litoraleños, a pesar de que se esconden mucho, tengo que decirlo y tengo que mandarlo preso también, se esconden mucho porque a la hora de la verdad, todo sí que voy, pero yo voy a ser el primero. Y de lo que pasa que si no me voy y tomo un vino, después me van a hacer ver, no le van a hacer nadie la boleta. Esta vez le aviso que no le van a hacer la boleta. Póngale la firma que no le van a hacer la boleta. Quédese tranquilo, ¿eh? Por supuesto, pero seguro, compañero, de eso se... Claro, y ahora otra cosa digo yo, ¿no? Enséñele a manejar a su señora, lo que tienen móviles. No, porque me va a chocar, que te va a chocar, vas a chocar vos, vas a chocar, campeón, dejate de joder. Enseñale, vamos, rapidito, unas clases. Pero sí, y después sí, tomás todos los que quieras, whisky, tintorli, alcohol, de lo que quiera, pero seguro, mis amigos. Pero tengo que después, no me diga que no le avisé con tiempo. No me diga que no le avisé.

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0: Presentación estelar de los hijos de los barrios directamente de Corrientes. 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
0: Los ángeles románticos también traen chamamé y temas muy románticos. De Río Grande, nuestros amigos, a quien le mando mucho saludo, a mis amigos, los Cabaña.
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0: Desde Ushuaia, los especialísimos amigos del chamamé.
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0: La cosa no termina ahí, porque también tenemos el homenaje en vida al gran músico con una tremenda trayectoria y un gran apellido, Mario del Tránsito Coco Marola, Coqui Maró.
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0: También entre nosotros, a quienes le vamos a hacer un homenaje como corresponde. Entonces, será una noche inolvidable, como nunca.
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0: La cosa no termina ahí, hay más todavía, porque tenemos que festejar también en el escenario los 30 años de los hijos de los barrios. ¿Sabe qué? Vamos a hacer algo, vamos a inventar un concurso de zapucay, un concurso de zapateo, un concurso de lo que sea, pero hay que darle vida al chamamé. Bueno, entonces le vamos a dar vida, que tanto es. Así que no hay distinción de provincia. Todos están invitados, por supuesto, todos. Nadie se me va a quedar en su casa a dormir. No, está prohibido. Entonces les recuerdo, con tiempo ya después vamos a tener grabaciones, ya vamos a tener, van a salir en todos los medios, si Dios así lo permite, ¿no? Este canal de televisión también. Que vamos a hacer esta movida, ¿no? Para que todos los chamameceros le pongamos la mesa servida, en una palabra, ¿no? De eso se trata. Así que bueno, hoy ya estamos. En la semana voy a hablar, estuve comunicado también con el secretario de Cultura de Tolhuin, ya que el intendente, ¿no? Me dio la facultad, el intendente de Tolhuin, por supuesto, ¿no? Este Daniel Harrington me dijo que hablé con él. Y bueno, y ya que está, me llamó, me ganó de mano. Así que ahí estaba, ¿no? Charlando también con Alejandro Machuca, que es el secretario de Cultura, y que por supuesto, si Dios así lo permite, también los hijos de los barrios van a escalar ahí en Tolhuin. Por supuesto, también vamos a tratar de anexar, ¿no? Con algunos otros grupos, ¿no? Pero va a ser una cosa que tiene que ser así. Si le abrimos las puertas a Tolhuin, que también, ¿no? Se abracen con. En Tolhuin yo conozco y hay mucha gente del litoral. Recuerden que cuando estuvo, era el auge, ¿no? De los aserraderos, vinieron mucha gente del litoral, Misiones, Formosa, Chaco, Entre Ríos, Santa Fe, Corrientes de Tolos. Así que bueno, dice, poblaron y se quedaron también mucha gente. Yo tengo mucho contacto ahí. Así que bueno, vamos a estar, por supuesto. Carmen Brizuela, querida, te mando un saludo, un gran saludo, y te digo que vamos a inundar también de chamameceros en Tolhuin, ¿eh? Ahora vive en Buenos Aires, pero siempre está atenta y por supuesto que tiene hijos acá en Tolhuin y tiene su casa también, así que bueno, y saluditos también, por supuesto, a Honorio Cérpano, su compañero de la vida, así que un saludo muy, pero muy grande y pronta recuperación, como siempre digo. Así que bueno, estamos entonces en contacto y nuevamente les voy avisando que esto recién comienza. Así que por lo tanto, vamos a tratar de que se acerquen al fogón. No se cobra entrada en el fogón, al menos en el fogón mío. Allá sí vamos a cobrar porque tenemos que pagar a los músicos. Así que bueno, les aclaro que vienen en dos móviles. Así que es ¿Cuánto le va a salir? Hotel, comida, nafta, te regalo, campeón. Pero bueno, a veces está como dice, como me dijo Tito. Hoy me dijo, mira Damián, yo sé que vamos a salir empatados, pero lo importante es que llegar ahí y estar junto a los chamameceros de allá, de aquel lugar tan lejano. Y bueno, de eso se trata. De eso se trata, precisamente, ¿no? Y que la gente no le mezquine maíz al loro, ¿sí? Y porque si no, nunca vamos a... Chao, hasta mañana. Nunca tocamos sin... Bueno, vamos con más música, por supuesto, en Buenas Tardes, Litoral. Y les recuerdo que en el festival del 28 de noviembre... Sí, sí, vamos para la cantina, por supuesto. Van a comer los mejores tringuisillos. Los tringuisillos que nunca comieron. Esa noche van a degustar. Pero seguro, si pide uno, va a pedir dos. Pero si pide dos, les aseguro que va a pedir tres. La dueña del monte.

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33 minutos pasaron de la hora 20 en nuestro país. Estamos en los últimos, bueno, la última media hora, digamos, ¿eh? Saludo también para mi amiga Griselda Galván, nuestra amiga también. Así que un saludo para Itatí Valenzuela, de Corrientes. Romina Sosa también, de Ituzaingó, provincia de Corrientes. Así que un saludito para todos, ¿eh? Estamos desparramados por todos lados. Así que bueno, también quiero mandar un saludo muy especial al intendente de Villa 213, provincia de Formosa, señor y amigo Lorenzo Smith, la familia Ramírez también por ahí, tengo pariente por todos lados, pero seguro, cosa que si por allá me agarra la malaria, golpeo la puerta, y vengo a visitarlo porque lo extraño mucho, ponele. 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Qué lindo, ¿no? ¿Se acuerdan los almaceneros cuando tenían el lápiz atrás de la oreja, así arriba, Y ya estaba cortito ese lápiz, tanta punta que le sacaba. Y bueno, en la época de las libretas, tiempos aquellos. Claro. Bueno. Qué distinta, ¿no? Cómo cambiaron todo. Para peor encima. Para peor, dijo Minguito. 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Rapidito vamos en busca de otro tema musical y nos van a visitar, ya nos han visitado, así que, pero ahora vuelven a visitarnos, Dios mediante, ¿no? Este gran conjunto. No, música, pero a todo trapo, ¿eh? Este sí que está ragocero, lo hace llorar también porque cantan muy lindas las canciones románticas, Los Ángeles Románticos.

Es la hora 20:39 y Noki no salió como quisimos, pero bueno, a veces enganchamos nuestros videos y que por supuesto que no son, no, los videos no es una cosa que nos da garantía, así que vamos a seguir por supuesto con más temas, en este caso no Los Ángeles Románticos, en realidad andan muy bien, muy pero muy bien. Vamos con la guitarra negra, vamos con mi guitarra negra, Catalino Verón.

0: 20:43 y los seguimos acompañando. Saludos para Horacio, para todos mis sobrinos, a todos en general. Bueno, mi guitarra negra nos dejaba Catalino Verón. Desastre no su partida, qué triste, ¿no? Se le incendió la casa donde tuvo quemadura en su cuerpo, más del 60%. Barranquera, Chaco, gran cantante, ¿eh? Una trayectoria terrible. Bueno, seguimos presentando entonces a nuestros músicos. El tocayo mío, Damián Ayala, que ya estuvo acá, ¿no? Ganó un certamen en Telefe, ¿se acuerda? La voz, por la competencia de la voz argentina. Bueno, por supuesto, vamos a rememorar con qué tema ganó el certamen mi amigo Damián Ayala, que Dios mediante lo vamos a tener acá. Qué temazo, por Dios, estudiantes del interior.
1: 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Damián Ayala tiene 24 años, es de Corrientes y va a cantar este tema, Estudiante del Interior. Con ustedes, Damián Ayala.

0: Damián Ayala, estudiante del interior.
1: Terrible voz, ¿no? Damián Ayala.

Bien, mis amigas, mis amigos, estamos los últimos minutitos del programa de este día, sábado 4 de julio. Así que bueno, le deseamos a todos un buen fin de semana, buen descanso, a cargar energía. Bueno, terminamos con un par de temas, después vamos a reír. Va a ser la despedida. Porque todos creemos que no hay ser perfecto, ¿no?, en la vida, pero nos vamos a reír seguramente. Así que los invito en el final a que nos despidamos con una sonrisa. Vamos mientras tanto, porque no podemos fallar a la señora que me está pateando los talones. Así que entonces era, claro, la hora romántica, tiene razón, la hora romántica. Y a todo esto ya me voy despidiendo, deseándole un buen fin de semana para todos, pásenla lindo, diviértanse, sonríale a la vida. Así que bueno, de eso se trata. Vamos con los hermanos Barrio, los auténticos, y hasta el lunes, si Dios así lo permite. Chao.

0: Entonces, la mujer que tenía otra idea totalmente distinta, lo que no se imaginan los jóvenes, o por ahí le habrán contado los abuelos, si tienen, los papás, que cuando nosotros éramos mozos, había que... el noviazgo no era así nomás. Había que hacer una serie de preámbulos, había que apalabrarla, verse a escondidas, porque no se podía llegar a la casa. Los bailes eran no como ahora, que hay confiterías bailables, que es todos los sábados. Allá los bailes eran para acontecimientos: fiestas patrias, romería española para el 12 de octubre y carnavales. Si no la enganchaban en este baile, la tenías que aguantar hasta la otra cosecha, porque... Nosotros sí, para bailar, no le voy a decir que éramos más santos que ustedes, porque era de agarre el baile. Pero era para conversar. La música era menos ruidosa y se hablaba. Esa era la manera de conocerse. Se pedía, me prometés la pieza que viene, y si a ella le habían cantado la cosa, le metían para adelante. Entonces ya era el comentario del pueblo. Doña Felisa, su hija, la Juana, ¿anda noviando con...? No, es una simpatía de ella, la festeja. Pero a casa no han ido todavía, porque había que ir a pedir la mano. O sea, primero era congeniar, estudiarse, a ver si había como... Y después se había que ir a pedir la mano, si es posible, con los padres de él, para que se sepa que las intenciones eran sacras. Y se organizaba un día, jueves, con cenas. Y él hablaba de sus intenciones y los padres avalaban las intenciones del hijo. Y entonces los padres de ella le decían, bueno, a partir de mañana es bienvenido a casa, puede visitarla los martes, los jueves y los sábados y puede cenar con nosotros. Y hay muchos, le voy a decir la verdad, que engordaron con eso, porque muchos iban a comer nomás, porque en todas las épocas había buenos y malos, pero era todo así y había que pedir la mano. ¿Te imaginas un tipo que piense como antes en esta época y que le diga a la hija, me enteré que vos andás saliendo con un tipo, se llama fulano de tal? Y le dice a la hija, sí, decile que quiero que venga a hablar conmigo y que pida tu mano. Pero papá, eso es del siglo pasado. A mí no me importa lo que pasó el siglo pasado. Vos sos mi hija y en mi casa se hace lo que yo quiero. Y vos sos mi hija y esta es mi casa. Así que acá se va a respetar o este mocito se las va a tomar. Bueno, pero para... la única condición, que hable conmigo. Y cuando lo fue a hablar, dice, papá quiere que vayas a casa a pedir mi mano. La miró la...
1: ¿Qué?
0: ¿Qué quieres que vaya a casa a pedir mi mano? Está mamado tu viejo. Pero qué antiguo, pero qué, me tengo de disfrazar de D'Artagnan y hacerle así con el sombrero. Mirá, Alberto, papá es muy rígido. Si no vas a hablar, no me vas a ver más, porque no va a ser la vida imposible. Así que hacía un esfuerzo, cumplí con ese detalle y se terminó la cosa. Y bueno, ¿y cuándo hay que ir? Y la tradición es los jueves. Bueno, decirle que el jueves voy. Un desfachatado el oso. Y llega, era con cena. Pero lo ve entrar tan desfachatado que dijo, antes de la cena lo voy a hablar a este y lo voy a escuchar. En una de esas me ahorro la cena, lo he hecho antes. Entonces le dice, ¿usted quería hablar conmigo? Sí, sí, me dijo su hija que usted quería hablar conmigo también, así que aprovechamos y vengo para hablar con usted. Dice, bueno, pasemos a la sala. Tome asiento, los sillones enfrentados, y él le dice, bueno, lo vine a ver para comentarle que yo ando saliendo con su hija para que no se entere por boca de ganso por ahí, porque vio cómo son las chismosas de la zona. Así que ya sabe, yo salgo con su hija, pero quiero que sepa cómo yo soy. Yo trasnocho bastante, fumo y chupo como loco. Me doy vuelta jugando en la timba. Me encanta la timba, las carreras de caballo, los dados, todo lo que venga me gusta. Y el otro no podía salir de su asombro, porque comúnmente un tipo trata de pasar como inocente. Este le tiró todo a la cara. ¿Cómo? ¿Lo que escuchó? Me doy vuelta jugando, me gusta jugar. Soy bastante mujeriego, gracias a Dios. Nunca me acuesto antes de las 2, 3 de la mañana. Y este ya se le iban encrespando los pelos de la nuca como león para saltarle. Dice, pero usted no tiene vergüenza. Tampoco tengo vergüenza. Lo que sí tengo, sí, son 3 estancias y 2 fábricas funcionando. Y el suegro dice, bueno, perfecto, no hay nadie en la vida.

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